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0: mi querido Junífero.
1: El viejito en el médico, doctor, ¿puedo tomar Viagra? Uy, pero Roque, usted está muy viejito. ¿Para qué quiere tomar Viagra? ¿Para tener sexo? ¿Qué dijo? No, es para no orinarme en los zapatos.

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4: El niño, mami, ¿pero qué te maquillas tanto?
5: Yo, a ver, pues... para verme más linda. Y se demora mucho en hacer efecto. El tipo llorando, llorando. ¿Por qué llora? Digo, es que mi mujer es mi media naranja. Y por eso llora. Sí, es que la otra media ya la habían exprimido varios amigos míos y yo no sabía.
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El otro día una niña estaba al frente de la parroquia, mano sin calzoncitos, pobrecita. Y entonces salió el padre Rebollo y le dijo, venga, mamita, venga. Venga, tome estos 15 mil pesitos y dígale a su mamita que le compre cuquitos. ¡Oiga! Y la chinita fue y le contó a la mamá y le entregó la plata. ¡Uy! Esa vieja estaba emocionada. Se vino y dijo, ¡uy, güey, mi chica! Si a la niña le dio 15 mil, a mí me da por lo menos 30, que yo soy más grande, yo calzo talla M. Y se fue la vieja y se esparramó allá también así sin calzones y salió el padre Rebollo. Dijo, ¡ay, Dios mío! Venga, mi señora, tome. Se mandó la mano a la sotana y sacó 2 mil pesitos. Dijo, vaya, compre una cuchilla de afeitar. ¡Ja!

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5: Aló, buenos días. Dijo, señorita, hágame un favor. El doctor Mata. Dijo, sí, señor, ¿qué desea? Dijo, cancelar la cita. Unos albañiles estaban en una construcción y llegó la hora del almuerzo y se reunieron tres. Dijo, uno, yo estoy aburrido porque mi esposa siempre me prepara pastas. Pastas y pastas y pastas y me tiene deses. Es más, voy a abrir esta coca. Si lo que hay ahí son pastas, hermano, yo me mato. Y abrió la coca y efectivamente pasta. ¡Uy! Se lanzó. Dijo el otro, uy, hermano, yo también estoy aburrido con las pastas. Yo le voy a seguir los pasos a mi amigo porque si mi mujer también me preparó pastas, yo me lanzo y ¡pah! Y se pastas, eran pastas y se lanzó. Dijo el otro, uy, mis amigos se mataron, vea. Yo voy a hacer una cosa, yo abro esta coca. Y donde sea sándwich, lo que haya ahí, donde haya sándwich ahí en esa coca, yo me mato. Y abrió la coca, perfecto, era un sándwich, y se lanzó. Al otro día, las viudas en el velorio hablando y dijo una a la otra, no, y el mío por el bendito sándwich ese. Y pensar que él todos los días, él mismo se preparaba su sándwich.
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0: Gracias, mi amor. No comprendí la razón que te alejó de mí, de amarte más. El amor es quien decide el camino que toma la vida, es quien toca las puertas de tu otra razón de amar. Y yo no puedo insistir a que me quiera tanto. Gracias, gracias, mi amor. Gracias. Cuántos recuerdos en esta vida. Que te vaya bien. Gracias.
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doctor, ahora sí dejo que usted me diga gurrero. No, me levanté un gurrecito para que... Fea la vieja, fea, fea, fea. No, pues imagínese cómo era fea que uno le apaga la luz por la noche y viene el coco y la prende.

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5: ¿Y ustedes saben cuál es la diferencia entre un abogado y un vampiro? Pues que el vampiro solamente le chupa la sangre a uno de noche.
6: Un tipo llegó a una casa. Buenas, vendo zapatos. A la orden los zapatos, vendo zapatos. Señora, ¿quiere zapatos? Dijo, no, señor. Señora, cómpreme zapatos. Dijo, que no. Mesmer, Noraima, Selenia. Y dijo la señora, ay, señora, es cierto que no quiere zapatos, pero no es para que me eche los perros.

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0: para ti.
1: ¿Qué le dijo la pierna derecha de una vagabunda a la pierna izquierda de la misma vagabunda? ¿Qué le dijo? Nada, porque nunca se conocieron.

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5: El profesor en clase de química. A ver, joven. Dígame usted, ¿esta fórmula a qué corresponde? H2OCO más CO. Dijo, uy, profe, fácil, eso es agua de coco. Llegó un alcalde a un pueblo a hacer inspección del pueblo. Recién poseído el alcalde, llamó a los concejales y todo. Dijo, bueno, yo quiero hacer unas placas de honor para celebrarle a la gente. ¿Aquí en este pueblo ha nacido algún hombre grande? Y dijo un parroquiano, no, doctor alcalde, todos chiquiticos.

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Llaman a una casa. Aló, sí, buenas tardes. Discúlpeme, ¿ese es el 666-6666? Digo, no, no, señor. Este es el 999-9999. Dijo, ay, qué vaina, cogí el teléfono al revés.

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1: Le dicen a Lipio: "Hello sir, welcome. Do you speak English?" Dijo: "¿Cómo, doctor? Do you speak English?" ¿Qué es lo que dice eso, Merced? "Do you speak English?" ¿Cómo es la vaina, mano? "Do you speak English?" Digo: "¿Pero qué es lo que está diciendo usted?" Y le dice el gringo: "Ah, ¿usted habla inglés?" Dijo: "Ah, sí, señor, perfectamente." Llegó la hija a visitar a la mamá abuelita. Dijo: "Mami, ¿hizo cafecito?" Y dijo la viejita: "Pues hice verdecito, pero ya estoy mejorando."

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0: Doctor, ¿sí supo la última?
1: No, para que la Olímpica te informa también. Mané, que una balacera allí en el otro barrio. La policía cogió a 5 pandilleros y a un cieguito. Pero al cieguito ya lo soltaron porque supieron que no tenía nada que ver.

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0: chofer. También voy a Sonora, Sinaloa, Conaloa, Durango, Zacatecas, Nayarit, Jalisco, Guanajuato, Querétaro, Hidalgo, Colima, Tlaxcala, Oaxaca, Chiapas, Tabasco, Campeche y Quintana Roo. ¡Ay, hijo de su!
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4: ¿Ustedes saben cuál es la diferencia entre un abogado y un vampiro? Pues que el vampiro solamente le chupa la sangre a uno de noche.
5: Un tipo llegó a una casa. Buenas, vendo zapatos. A la orden los zapatos, vendo zapatos. Señora, ¿quiere zapatos? Dijo, no, señor. Señora, cómpreme zapatos. Dijo, que no. Mesmer, Noraima, se le venía. Y dijo la señora, ay, señora, es cierto que no quiere zapatos, pero no es para que me eche los perros.

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El otro día un man quejándose dijo: no, es que eso, en la casa no hay espacio para uno. Mi mujer tiene todo eléctrico. Todo es eléctrico. Tostadora eléctrica, exprimidora eléctrica, cafetera eléctrica, batidora eléctrica. Todo eléctrico, todo eléctrico. No hay uno donde sentarse. Le dije yo, pues cómprele una silla eléctrica.

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4: 3 de la mañana, una llamada. Aló. Buenas, la familia Silva dijo, no, la familia duerme, papá. Un viejito muriéndose, pobrecito, y le dice el viejito a la viejita, dígame si alguna vez me engañó. Y dijo la viejita, ¿se acuerda que el banco no nos quería hacer el préstamo? Y de repente al otro día el banquero le prestó la plata, dijo, sí, claro, dijo, pues con el banquero esa vez, dijo, ay, Dios. Dijo, ¿se acuerda, viejo, que el médico no lo quería operar y al otro día lo operó sin problema y ni le cobró? Dijo, pues sí, me acuerdo, eso fue hace muchos años. Dijo, pues sí, pues eso fue con el médico. Dijo, ¿y alguna otra vez? Dijo, unita sola nomás. Dijo, ¿cuándo fue? Dijo, hace 20 días, ¿se acuerda, viejo? Que lo iban a nombrar a usted presidente de la Junta de Acción Comunal. Dijo, sí, dijo, y que le faltaban 60 votos.

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un borracho se quedó dormido en un bus, en la parte de atrás de un bus. Borracho allá dormido en la parte trasera del bus. Y llega el cuando llegaron a la estación, el conductor se dio cuenta que estaba el borracho allá y se fue a despertarlo. Le dijo, oiga, oiga, señor, ya llegamos, dijo el borracho. ¿Y dónde andaban?

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4: ¿Aló? Y le dicen en el otro lado, ala. ¿Aló? ¡Alá! ¡Aló! ¡Alá! Dijo, hermano, yo le estoy hablando en serio. Dijo, y yo le estoy hablando en sirio. Llegó un atracador a un banco y los voy a matar a todos. Y ustedes todos, porque me vieron la cara, los voy a matar. ¿Usted cómo se llama? Dijo, yo me llamo Roberto. Y ¡pah! Lo mató. ¿Y usted cómo se llama? Y la viejita dijo, yo me llamo Isabel. Y el bandido dijo, ay no. A usted si nada lo voy a matar, viejita, porque me acordó de mi mamá que se llama Isabel. No, no, yo a usted sí le... Hágase para allá, viejita, hágase para allá. Pero a este viejito sí lo voy a matar. ¿Usted cómo se llama?
5: Dijo, pues yo me llamo Roberto, pero me dicen Isabel.

0: ¿Ustedes saben cómo fue que el Capitán Garfio perdió el ojo? El Capitán Garfio, el de sí, perdió el ojo. ¿Saben cómo fue que perdió el ojo? Pues le cayó mugre en el ojo. Claro que de eso nadie pierde un ojo. Lo que pasa es que le cayó mugre en el ojo y era el primer día con el Garfio.
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4: Se encontraron dos amigos, dijo uno: no, definitivamente mi mujer es un ángel. Dijo el otro: oiga usted, y la mía que todavía vive. Se encontraron dos amigos y le dice el uno al otro: bueno, ¿y usted ahora qué se dedica? Dijo: ahora yo me dedico a mover vacas. Dijo: ¿a mover vacas? ¿Está trabajando para allá en alguna finca? Dijo: no, en un gimnasio dando clases de zumba.

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0: ¿A qué Olímpica tenemos? Un chiste para ti.
1: Bueno, otra película. Aparece Winnie Pooh metiéndole candela al monte, ¿sí ve? Dios mío. Otra, segunda escena. Winnie Pooh metiéndole candela a una casa. Tercera escena. Winnie Pooh, o sea, que le mismo que le llaman Pooh, metiéndole esto candela a una capilla. ¿Cómo se llama la película? Hemos presentado Pokémon.
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0: quiere.
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5: Dos viejitos hablando, dijo uno: mi médico es un desastre increíble. Trató a mi esposa 20 años del hígado y al final murió del corazón. Dijo: el mío es peor. Trató a mi señora 20 años del corazón y murió del corazón. Va pasando un gordito con una cabra y le dice a un amigo: oiga, ¿para dónde va con ese marrano? Dijo: no es un marrano, es una cabra. Dijo: estoy hablando con la cabra.

de drama provinciano a ser parte de la historia musical de la bien llamada Universidad de la Música Vallenata, Binomio de Oro de América. Y de ahí un saltito en su carrera musical para conformar una de las parejas musicalmente exitosas y con un largo tiempo de unión. No hace mucho decidieron partir cobijas y tener un divorcio artístico musical. Estoy hablando de Jorgito Celedón al lado de Jimmy Zambrano. Cancionzota que se llama Por Gustarte, y es que es una de las canciones que indiscutiblemente tiene la firma del desaparecido hijo de doña Hilda, el gran Omar Gélez Suárez. En la época en la que aún el vallenato componía con sentimiento, se hacía con el corazón, había prosa, había letra. Hoy, para algunos defensores, para esos connotados folcloristas, el vallenato ha entrado en un proceso de declive, en una involución propia por el contenido de las letras. Ya no hay canciones sentidas, románticas como esta. Ahora es un solo dele que dele y cosas similares. Y diría el Kiri, y habrán cosas y se verán cosas aún peores. Hiper, super, contra, canción sota, Por Gustarte, arrancando nuestra mañana de miércoles en Olímpica.

0: Ya metiditos en el 12º día para este 8º mes del año 2026, año hiper super contra olimpiquista. Doña Magola aportando hoy la Vinotinto. Feliz mañana, feliz arranque de jornada con Olímpico.
1: Hola, hola, buen día para usted, para WT y para todos nuestros oyentes olimpiquistas, para todos los que están desde bien temprano, porque temprano es más bacano. Bueno, aquí ya estamos listos, preparados para llevarles a ustedes todo lo que les traemos en este nuevo día, en este nuevo amanecer con temprano más bacano, la gozadera olímpica de la mañana.
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0: WT, don William Torres, feliz mañana, feliz inicio, feliz arranque de jornada con Olímpica.
3: Papanando, buenos días para usted y para todos los olimpiquistas, los que ya están camellando fuertemente, los que están conectados en TikTok, Olímpica Cúcuta 94.7. Estamos arrancando ese ombliguito de la semana. Hoy es miércoles 12 de agosto del año 2026, ya se viene la Santa Quincena, gracias a Dios, y hoy se celebra y se conmemora el Día Internacional de la Juventud, señores. Hoy, 12 de agosto, sí, Día Internacional de la Juventud, de nosotros los jóvenes.
4: Los pollos, jóvenes.
0: Día de los chavales, de los pibes, de los chamos. Día de la Juventud hoy en todo este globo azul llamado Tierra, que es territorio olimpiquista. Generalísimo del humor, don Julio Rojas. Feliz mañana, feliz arranque de jornada con Olímpica.
1: Buen día, Papanando, buen día, WT, a todos los oyentes igualmente. Bueno, ya estamos aquí listos para llevarles toda la información. Además de eso, variedad, buen humor, buena música, de todo un poco, para que usted no se despegue en un instante y esté siempre conectadito a Temprano Es Más Bacano.

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0: 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Son las 5 de Olímpica con 16 minutos en Colombia, 6 de la mañana con 16 aquí al ladito en la hermana República Bolivariana de Venezuela. En el marco de las noticias con las cuales iniciamos, arrancamos, comenzamos esta nueva jornada, 94.7 en tu Olímpica, muchísima atención. En el orden judicial, mujer fue asesinada a puñaladas en asentamiento Brisas del Sol en Cúcuta, muchísima atención. La víctima, según el reporte oficial y Olímpica se los cuenta, habría acudido a la vivienda de su expareja para entregarle una denuncia de la fiscalía cuando presuntamente el hombre la atacó. Un nuevo hecho de violencia se registró en la tarde de ayer, martes Olímpica, 11 de agosto, aquí en Cúcuta, que es territorio olimpiquista, donde una mujer fue asesinada en el asentamiento humano Brisas del Sol. La víctima habría sido atacada con arma blanca, al parecer por su expareja sentimental. Según información preliminar, la mujer era víctima de acoso hace algún tiempo, situación que habría llevado a que ella acudiera a la fiscalía y adelantara una denuncia en su contra. Precisamente y justamente la víctima habría llegado hasta la vivienda del presunto agresor con el propósito de entregarle la denuncia de la fiscalía, momento en el que, al parecer, se produjo una discusión que terminó en el ataque con arma blanca. La mujer sufrió varias heridas y, pese a la gravedad de la agresión, murió como consecuencia de las lesiones. Las autoridades fueron alertadas sobre lo ocurrido y avanzan las investigaciones para esclarecer las circunstancias del crimen, y esta es una noticia en desarrollo.
1: Ya son las 5 de la mañana con 17 minutos. Atención, porque una nueva noche de tensión se vive en el Catatumbo Norte de Santander, donde habitantes de la región reportan fuertes detonaciones y explosiones en medio de las operaciones militares que se adelantan en esta zona del país. Los reportes se conocen después de los intensos operativos registrados entre la noche del lunes y la madrugada del martes, cuando se escucharon bombardeos en sectores rurales del municipio de El Tarra y San Calixto. La situación mantiene en alerta a las comunidades campesinas, que nuevamente quedan en medio de un escenario de confrontación armada. La Defensoría del Pueblo confirmó que está verificando posibles afectaciones a la población civil tras las operaciones militares. El ambiente de incertidumbre es especialmente fuerte en las zonas rurales, donde las explosiones pueden escucharse a varios kilómetros y generan temor entre las familias que permanecen en sus viviendas. Los bombardeos estarían dirigidos contra estructuras del ELN en el marco de las operaciones de la fuerza pública. Sin embargo, organismos de derechos humanos y autoridades locales han advertido sobre la necesidad de establecer con precisión si hubo afectaciones a civiles. De hecho, durante los operativos registrados en las últimas horas, se reportan campesinos heridos, situación que está siendo verificada por las autoridades. El Catatumbo vuelve así a vivir una noche marcada por el miedo.
0: En el contexto y en el complemento de la noticia, muchísima atención, publica en su edición digital e impresa el diario La Opinión y Olímpica se los cuenta para el día de hoy. Primer bombardeo del gobierno del presidente de Abelardo de la Estrella habría dejado civiles heridos en El Tarra. La alcaldía informó que algunas viviendas habrían resultado afectadas y que varias personas, entre ellas líderes comunitarios y familias, podrían estar en riesgo, dice el informe oficial. Tres campesinos, entre ellos una mujer de 44 años, habrían resultado heridos en un bombardeo ejecutado por las fuerzas militares el pasado lunes de Olímpica contra el ELN en la zona olímpica de Tibú, aquí en norte de Santander. En el marco de la primera operación aérea del gobierno del presidente Abelardo de la Espriella, el operativo militar fue adelantado por el Comando de Operaciones Especiales de las Fuerzas Militares contra el Ejército de Liberación Nacional, ELN, jurisdicción de la vereda El

0: habría generado desplazamientos forzados hacia la cabecera municipal del Tarra. Nuestros equipos en territorio se están movilizando para apoyar las labores de articulación institucional y verificación de la situación, en coordinación con las personerías municipales para hacer seguimiento a las necesidades de protección y atención de las comunidades afectadas, informó la entidad. Ante lo que está ocurriendo, la Defensoría pidió a las autoridades municipales y departamentales disponer oportunamente de los recursos y mecanismos necesarios para garantizar la atención humanitaria de emergencia de las personas que hayan resultado afectadas o se vean obligadas a desplazarse. Además, pidió a la Fuerza Pública reforzar la planeación y evaluación de las operaciones militares a la luz de los principios de necesidad, precaución y proporcionalidad del derecho internacional humanitario. Las fuerzas militares no se han pronunciado hasta el momento. Hay una alerta y un gran campanazo de Olímpica en la zona del Tarra. Los habitantes del Tarra se mantienen en alerta luego de que en la noche del pasado viernes y lunes de Olímpica y la madrugada de ayer viernes, martes 11 de agosto se reportaran detonaciones prolongadas en la zona rural de ese municipio. La información fue entregada por el alcalde y la alcaldía municipal a través de un comunicado en el que señalaron que los hechos han generado preocupación en la comunidad. De acuerdo con los reportes recibidos, algunas viviendas habrían resultado afectadas como consecuencia de estos hechos de enfrentamiento. Abro comillas, se han informado sobre varias personas, entre ellas líderes comunitarios y familias de habitantes que presuntamente podrían encontrarse afectadas por estos hechos, de quienes hasta el momento no se cuenta con información clara sobre su situación y paradero, anunciaron en el comunicado oficial.
1: Ya son las 5 de la mañana con 21 minutos. Atención, porque capturaron a un hombre que llevaba un arma de fuego ilegal en Villa del Rosario. Un hombre de 24 años fue capturado en flagrancia por la policía en el barrio Antonio Nariño, en el Villa de Rosario, luego de ser sorprendido presuntamente portando un arma de fuego sin la documentación requerida. Según el reporte policial, información suministrada por la comunidad alertó sobre un hombre en actitud sospechosa que se movilizaba en una motocicleta por la carrera 11 entre calles Quinta N y Sexta N. Uniformados del CAI Morichal llegaron al sector y durante el registro le contaron una pistola con un proveedor. Además, fueron incautados un teléfono celular y la motocicleta. El capturado quedó a disposición de la Fiscalía General de la Nación por el presunto delito de fabricación, tráfico, porte o tenencia de arma de fuego, accesorios, partes o municiones.
0: Zona 5 de Olímpica con 22 en Colombia, 6-22 en Venezuela.
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0: Bueno, y a esta hora de la mañana llegó el momento de reír en Olímpica Estéreo y temprano es más bacano. Oiga, llegué y le dice el marido a la mujer, mire mamita, una mentira más y me voy de la casa, dijo ella. Ay, pero ¿cómo va a decir eso el hombre más hermoso del mundo? Oiga, llegué y le dice la mujer al marido, mi amor, dijo, ¿qué pasó? Mi amor, cuando yo esté gorda y fea, usted me va a seguir queriendo igual. Dijo, ¿cómo así, mamita? Y es que se va a poner peor. Le dicen a la mujer, oiga, una preguntita, ¿cuál es el trabajo de sus sueños? Dijo, ay no, yo en mis sueños no trabajo.
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0: De norte a sur, de este a oeste, un solo sonido en tu radio. Para cada uno de los campesinos y campesinas en norte de Santander, para todo ese combo de mineros y mineras, hiper, super, contra olimpiquistas en norte de Santander, un abrazo inmenso en este inicio de jornada 94.7 con Olímpica May.
1: Bueno, y a toda la gente que a esta hora también está conectadita escuchando Olímpica, saludos especiales para toda la gente que está en los diferentes municipios de norte de Santander, para los amigos conductores de taxi, de buseta, de carro particular, para los que van ya rumbo al trabajo, rumbo al colegio, llevar a los niños, también un saludo muy especial para toda la gente que está muy, muy activa a esta hora de la mañana. Oiga, para el gran Alexis Antonio Carrillo, que está desde Ragón Valle reportando la sintonía, también para Hernando Zambrano, que dice yo escuchando Olímpica, que se metió, y para todos los olimpiquistas que están ya muy, pero muy conectados, siempre escuchando la número uno.
0: Bueno, 5:35 en Colombia, son las 6 de la mañana más 35 minutos en todo el territorio bolivariano de Venezuela. 25 minutitos para que lleguen las 6 de la mañana a Colombia. En el marco de las noticias, muchísima atención. Hay que enmarcar la historia de Daniela. La historia de Daniela Largo, 36 horas atrapadas y un rescate que llenó de esperanza a Colombia. El operativo estuvo marcado por dificultades derivadas de la falta de electricidad en la zona. El rescate de Daniela Largo, una mujer de 32 años de edad, se convirtió en uno de los momentos de esperanza tras el terremoto de magnitud 7,4 en la escala de Richter que sacudió a Colombia el pasado lunes de Olímpica. La joven permaneció atrapada entre los escombros de una estructura que colapsó en la capital del departamento de Risaralda, en Pereira, que es territorio olimpiquista. Los organismos de socorro trabajaron durante varias horas para ubicarla y lograr extraerla. El operativo estuvo marcado por dificultades derivadas a la falta de electricidad en algunos sectores y las fallas en las comunicaciones, pero los equipos especializados continuaron las labores hasta conseguir llegar hasta ella. ¿Cómo fue el rescate de Daniela Largo en Pereira? Hacia las 8:20 de la noche, los rescatistas consiguieron sacar con vida a Daniela. Antes de concretar la extracción, una patrullera de la policía había logrado establecer comunicación con la joven mientras permanecía bajo los escombros, lo que permitió confirmar su identidad y conocer su seguía con vida en el proceso. La noticia mantuvo durante horas la atención de quienes permanecen en el lugar. Entre ellos estaba Julio, padre de Daniela, quien llegó desde Río Sucio, en el departamento de Caldas, para acompañar el operativo en un cartel en sus manos y la esperanza de reencontrarse con su hija. El hombre contó que la comunicación establecida por la patrullera permitió confirmar que Daniela se encontraba con vida. La esperanza es muy grande y ya se comprobó que está con vida, afirmó mientras esperaba el desenlace de las labores de rescate. Julio explicó que su hija tenía previsto llegar el día anterior para participar en la celebración del cumpleaños de su hijo de 12 años. Sin embargo, Daniela nunca llegó, una situación que llevó a su padre a iniciar la búsqueda hasta encontrarla entre los escombros. Durante la espera frente a las estructuras afectadas, el padre describió la situación como un momento de profunda angustia, aunque mantuvo la confianza en que los equipos de emergencia conseguirían completar el rescate. Estamos a muy pocos de lograrlo, llegar a Daniela, estamos esperanzados, expresó el progenitor de la mujer rescatada. Las labores de rescate de Daniela Largo fue un trabajo articulado entre bomberos de Bogotá con bomberos de Pereira y Ponalzar en un operativo de rescate que demoró 36 horas y es una de las noticias positivas en medio de todo este desastre que ha dejado el movimiento telúrico registrado el pasado viernes a las 7:34 de la mañana en Colombia.
1: Bueno, ya son las 5 de la mañana con 38. Temblor en Cúcuta sacudió la madrugada de este miércoles, se sintió en varias ciudades, pues un nuevo movimiento sísmico fue reportado durante la madrugada de este miércoles 12 de agosto, de acuerdo con el boletín actualizado del Servicio Geológico Colombiano. Pues el evento ocurrió a las 4:19 de la mañana, tuvo una magnitud de 3.3 y su epicentro fue localizado en el municipio de Los Santos, Santander. Según el reporte de sismología, el movimiento tuvo una profundidad de 144 kilómetros, por lo que se trató de un sismo de origen profundo. Pues luego del reporte, usuarios comenzaron a compartir su percepción sobre el movimiento. Entre las primeras reacciones aparecen varios mandatarios. Así como este, pues hay muchos que suceden a diario, pero que son de muy baja intensidad. Ya son las 5:39 en Olímpica Estéreo.
0: Más noticias en tu Olímpica 94.7. Muchísima atención. Hace parte del panorama de las noticias en el orden local y regional. En el corregimiento de Carmen de Tonchalá, en Cúcuta, estudiantes pierden clases por falta de transporte escolar. Padres de familia protestaron ayer en la mañana en la zona olímpica del Anillo Vial Occidental y exigieron soluciones a la alcaldía en cabeza del alcalde Jorge Acevedo. Al menos 120 niños y jóvenes que estudian en el centro educativo Carmen de Tonchalá se están viendo afectados desde el principio de agosto por la suspensión del servicio de transporte escolar. Frente a esta situación, padres de familia realizaron una protesta en el día de ayer, una protesta pacífica sobre el anillo vial occidental de Cúcuta. Según expresaron los representantes, esta situación está afectando a los menores de edad, pues muchos de ellos deben caminar varios, pero varios kilómetros para llegar a la institución y otros se ven en la necesidad de tomar mototaxi para asistir a sus clases. Esto no solo está perjudicando a los niños del corregimiento Carmen del Tonchalá, sino también a otros que vienen desde sectores como Las Delicias, Ibisco, Los Mangos y San Isidro. Sumado a ello, la falta de transporte representa un riesgo para ellos porque el camino hacia la escuela es inseguro, expuso Félix Ballido, quien detalló que al menos 5 buses quedaron fuera de circulación. Asimismo, los padres manifestaron que ante la falta de soluciones, tiene pensado salir a protestar hoy frente a las instalaciones de la alcaldía de Cúcuta. Abro comillas, el problema ya se ha presentado en años anteriores y lo que nos dicen es que es por falta de recursos. Pedimos que se solucione lo más pronto posible el tema de las busetas, pues hay niños que se están retrasando en sus clases, concluyó Paola Cáceres. ¿Qué responde la alcaldía? Muchísima atención. Ante este panorama, la Secretaría de Educación de Cúcuta informó que ya ha estado gestionando el tema con el despacho del alcalde y está a la espera de la asignación presupuestal para poder activar nuevamente la contratación del servicio. Este hecho sucede porque se agotaron los recursos que ya se habían asignado y los días de servicios adquiridos acabaron, afirmó el despacho. Sin embargo, la oficina recalcó que espera solucionar el problema este mes y señaló que a través del rector de la institución tiene proyectado convocar a diferentes sectores de la comunidad para explicarles esta situación. Finalmente, la dependencia comunicó que con la asignación de recursos espera poder garantizar el servicio de transporte escolar hasta el mes de diciembre.
1: Ya son las 5:42. Atención, porque la alcaldía de Cúcuta rechazó asesinatos de 2 mujeres, Jocelyn Naín y Ana Yamile Villamizar. La alcaldía de Cúcuta rechazó de manera alta categórica los recientes asesinatos de Jocelyn Virginia Naín González y Ana Yamile Villamizar Telles, ocurridos en hechos diferentes en la ciudad. La Secretaría de Equidad de Género y Mujer pidió a las autoridades actuar con celeridad para esclarecer ambos crímenes, identificar los responsables y llevarlos a ante la justicia. Cúcuta no puede ser indiferente ante la violencia contra las mujeres. Reiteramos nuestro llamado a prevenir, denunciar y rechazar cualquier forma de violencia de género, manifestó la secretaria Yaslin Reslén. La administración municipal también expresó su solidaridad con las familias de las víctimas y reiteró su llamado a denunciar cualquier caso de violencia contra la mujer.
0: Tras la declaración de emergencia nacional por parte del presidente de la República, Abelardo de la Espriella, ayer en horas de la tarde-noche se dio a conocer el último reporte de Asocapitales, que tiene que ver con todo este movimiento de lo que ha dejado el movimiento sísmico del pasado lunes a las 7:34 de la mañana en la escala de 7,4, justamente en la escala de Richter. La esperanza se abre paso entre los escombros, dentro de las muchas historias de rescates que se están dando en los sitios que han sido impactados por este movimiento sísmico. Muchísima atención, aumentó a 188 la cifra de muertos tras el terremoto de magnitud 7,4 en la escala de Richter en Colombia. Según el más reciente balance de Asocapitales, también se registran 1.677 heridos. La Asociación Colombiana de Ciudades Capitales, Asocapitales, reveló un reporte más reciente sobre la cifra de muertos y heridos tras el terremoto de magnitud 7,4 ocurrido el pasado 10 de agosto en la geografía colombiana. Según los datos revelados por la asociación con corte Al 11 de agosto el terremoto deja 188 fallecidos, principalmente en Cali con 98 casos, Pereira con 79, Quibdó con 9 y Manizales con 5. El reporte de estas ciudades se suma a Armenia, la cual se mantiene en alerta roja ante los 1.677 heridos y las más de 240 estructuras colapsadas. En cuanto a la infraestructura, digamos que en cuanto a la infraestructura afectada por el temblor, se registran edificios municipales, educativos y de salud, entre otros. Cali reporta 56, Manizales 17, Armenia 17, Pereira 92 y Quibdó 9. Adicionalmente, según el reporte de la Aeronáutica Civil, los aeropuertos de Pereira, Popayán y Cartago se mantienen con operaciones restringidas por daños. Entre tanto, han normalizado sus operaciones aéreas y comerciales los aeropuertos de Manizales, Quibdó, Armenia, Cali y Buenaventura. En este momento el reporte da cuenta de que la ciudad de Cali y Pereira se encuentran en situación y en situaciones más críticas, pues registran estructuras colapsadas y 254 personas atrapadas, reportadas en el informe oficial. Entre tanto, Quibdó reporta personas heridas y afectaciones en edificaciones, mientras que Manizales registra daños en estructuras en evaluación. En cuanto a Armenia, se han reportado afectaciones puntuales, mientras que Bogotá y Medellín no registran daños graves y mantienen activos sus protocolos de verificación.
1: Ya son las 5:45 en Olímpica Estéreo.
0: En medio de todo este tema, y estoy haciendo un paneo porque ayer hasta el cierre de la noche no se había posesionado quien es el encargado de la nueva o el encargado de la Unidad Nacional de Gestión de Riesgos y Desastres. En plena emergencia por el terremoto, David Tamaño asumirá apenas como nuevo director de la Unidad Nacional de Gestión de Riesgos y Desastres. El anuncio fue realizado el mismo 10 de agosto en Manizales por el vicepresidente José Manuel Restrepo. Hasta anoche no había entrado en posesión para justamente tomar la rienda de este desastre que sacude al territorio colombiano. Luego del potente terremoto que sacudió a Colombia en la mañana del pasado lunes 10 de agosto y que, de acuerdo con el presidente Abelardo Velestrella, deja hasta ahora ese saldo de 188 fallecidos y más de 2.000 heridos y 195 desaparecidos, se posesiona de urgencia David Santiago Tamayo en la dirección de la Unidad Nacional para la Gestión del Riesgo de Desastres. El hecho lo anunció el vicepresidente José Manuel Restrepo desde la capital de Caldas, la ciudad de Manizales, que es territorio olimpiquista. En un viaje que realizó para la atención a la emergencia, según dijo Restrepo, tendrá que coordinar y gestionar el traslado de las ayudas para atender estas emergencias. Y justamente en el día de ayer, además del comunicado que entregó Naciones Unidas, que estaba esperando el contacto con el gobierno del presidente Abelardo Velestrella para el chulito de ok, visto bueno, y vamos a iniciar el proceso de ayudas internacionales. Ayer en la tarde el embajador de la China, el encargado en Colombia, Xu Yanjin, ratificó que la ayuda está lista por parte de la China para el país de Colombia. Ha dicho el embajador, solamente falta el nombre del funcionario y su enlace oficial para coordinar la asistencia internacional. Dice textualmente el posteo en la cuenta de ex del embajador de la China que favor hacer el proceso para ayudar a los damnificados en Colombia. Y por su parte, desde México, la presidenta Sheinbaum ha dicho que está listo el operativo Equipo Cali, que tiene listo dos aviones fleteados con ayuda humanitaria, equipos de rescate y miembros de las fuerzas militares mexicanas para ayudar en el salvamento en Colombia.
1: Bueno, ya son las 5 de la mañana con 48 minutos.

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5: Viejito leyendo el Kama Sutra. Un viejito leyendo el Kama Sutra. Y le dice el otro: ¿usted qué está leyendo? Dijo: estoy leyendo un libro de historia. Dijo: muestre a ver, de historia, con toda esta gente en pelota. Oiga, esto es un libro de sexo. Dijo: sí, pero es que eso para mí ya es historia. Le dice el esposo a la esposa: mija, abra la ventana para que entre el fresco. Oiga, y entró el fresco y se le robó la licuadora.
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0: de Olímpica con 9 minutos en Colombia, son las 6 en la mañana, más 9 minutos en todo el territorio colombiano, 7-9 aquí al ladito en la hermana República Bolivariana de Venezuela. En este inicio, comienzo, arranco oficial de viernes, miércoles, mitad de semana, 94.7 con Olímpica, mitad de semana hiper, super, contra papanandista, los que están conectados en nuestras diferentes plataformas digitales, en Facebook, en Instagram, en YouTube, en X, al igual que en el mundo tiktokero, en los que hacen conexión con nuestro en vivo en arroba Olímpica Estéreo Cúcuta 947 y en nuestra página de TikTok Papá Nando. Abrimos nuestra ventanita al alma en acción de gracias por este nuevo día, en acción de gracias por todo lo que Dios nos entregó en el día de ayer, por las bendiciones que muy seguramente llegarán a lo largo y ancho de este nuevo día, y por la posibilidad de poder decir Dios gracias, porque hay vida, porque hay salud, porque nos permite justamente darte gracias por este nuevo día, y entender que hoy más que nunca, después de lo que estamos viviendo en Colombia, después de lo que vivió Venezuela recientemente, y Filipina antes de Venezuela, podemos justamente disfrutar un sorbo de café. Antes del mensaje, no sabemos exactamente en qué momento y en qué instante nos vamos a tomar el último sorbo de café, o en qué momento o en qué instante vamos a caminar de salida o de regreso al hogar, nos vamos a levantar o nos vamos a acostar. Solamente Dios sabe en el momento en el cual, en el instante en el cual usted y yo partiremos a su presencia, a lo que yo llamo calificar servicios. Por ende, la exhortación de la invitación desde ayer es para que realmente nos pongamos a tono con Dios y a vivir bajo su perfecta voluntad y en el tiempo perfecto de Dios, porque no sabemos cuándo se nos va a agitar a mover la tierra, cuándo cosas sobrenaturales para nosotros, que son naturales dentro de la estructura del mismo planeta, dentro de la misma creación de Dios, nos pueden bajar del expreso de la vida. Un joven leñador y una lección de vida. Es una historia que ya hemos compartido y que esta mañana, mientras oraba, mirando todo este panorama que hay, todo esto que estamos viviendo en Colombia y en el mundo, y acorde a las escrituras que se están cumpliendo, como dice, hasta la última coma se cumplirá de Génesis a Apocalipsis. Cuenta la historia y dice la historia que un joven llegó a un campo de leñadores para justamente solicitar trabajo. Al verlo, el empleador, el dueño de aquel sector de trabajo en ese bosque, sin dudarlo, lo aceptó de inmediato, puesto que era un joven de apariencia fuerte, y le dijo que podría comenzar al día siguiente. En su primer día, aquel joven leñador cortó muchos árboles. En el segundo día, la producción fue menor. A pesar de que el esfuerzo fue igual al primer día, no logró alcanzar el mismo número de árboles derribados. Al tercer día, el joven se esforzó aún más, golpeando con toda su fuerza el hacha en los árboles, y sin embargo, su trabajo produjo menos que el segundo día. El encargado de el trabajo, el empleador, el capataz, al notar que su rendimiento había bajado, le preguntó que cuándo era la última vez que él había afilado su hacha. El joven le confesó que estaba tan empeñado en su trabajo que no había tomado tiempo para afilar su hacha. Dijo el capataz: ahí está, ese es el problema que hoy tienes. Tienes que afilar diariamente el hacha de tu vida. Y en la vida del cristiano, en la vida cristiana, muchas veces nos sucede la situación de este joven. Vivimos sumergidos en los afanes terrenales, preocupados por el trabajo, por la comida, por los recibos, por los pagos y todo el ir y venir. Nos metemos tanto en las dificultades, en las necesidades, que nos olvidamos de tomar un espacio para ponernos en contacto con Dios. Para estar en contacto con Dios, y solamente cuando se nos mueve la tierra, y solamente cuando soplan los vientos, y solamente cuando la dificultad se acrecenta como un gigante Goliat, es cuando nos acordamos de Dios. ¿Cuándo fue la última vez que usted afiló su hacha personal? El hacha de los dones, de los talentos que Dios nos entregó a cada uno de nosotros antes de nacer. Cada día antes de empezar el quehacer diario, saca un tiempito, un tiempo, para orarle al Señor, para agradecerle a Dios por el nuevo día, para agradecerle a Dios por el día que nos permitió vivir, para leer una porción de la palabra, no para tenerla ahí como un amuleto abierta en la sala, en el comedor, en el porche, en la habitación, en el Salmo 91. Dice la palabra: el Señor estará con ustedes siempre, y cuando ustedes estén con Él, si lo buscan, Él dejará que ustedes lo hallen, pero si lo abandonan, Él los abandonará. Segunda de Crónicas 15:2. Te lo voy a repetir para que vayas afilando desde ya el hacha en el día de hoy. El Señor estará con ustedes siempre y cuando ustedes estén con Él. Si lo buscan, Él dejará que ustedes lo hallen. Pero si lo abandonan, Él los abandonará. Segunda de Crónicas 15:2. Una frase dice: el esfuerzo humano más el poder divino es igual al éxito. Si tus planes cuentan hoy con la bendición de Dios, no dudes que serán exitosos. Pero si olvidas poner a Dios en primer lugar en todos los planes de tu vida, en tu vida misma, pronto tus esfuerzos se verán totalmente fracasados, quebrantados, fragmentados. ¿Serán inútiles esos esfuerzos? Hoy es un buen día para restablecer tu comunicación con Dios si está totalmente rota. Hoy es un buen día para acercarnos a Dios, darle gracias por el nuevo día, poner cada una de esas metas y proyectos en sus manos. Y lo más importante es saber que tenemos que ponernos a tono con Él, porque no sabemos cuándo ni dónde nos bajaremos del expreso de la vida. Y recuerda que todo es posible para el que cree, y si Dios está contigo, créelo, créelo. ¿Quién contra ti?
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0: Roberto, Nicolás Elías, Colacho Mendoza. Buen clásico que firma el propio Diomedes Díaz. ¿Y sabía usted que el proceso de separación de Diomedes y Colacho tuvo punto de maduración justamente aquí en Norte de Santander? Cuando el cacique se presentaba en uno de los municipios de nuestro departamento, llegó la agrupación, todo el combo, Colacho, los coristas, cajero, bajista, guitarrista, timbaletero, guacharaquero, la logística de la agrupación, y Diomedes se quedó en un municipio del departamento del Cesar, pegándole a las frialdades en compañía de amigas y amigos del desorden. Hubo un proceso en el cual inclusive la instrumentación quedó retenida mientras se devolvían los avances de aquella presentación que no se realizó. Y allí Nicolás Elías esa noche tomó la decisión. Además que ya venían cargando el tema de que Diomedes había invitado al Cocha Molina a grabar 4 canciones en uno de sus álbumes. Ese malestar más otro malestar ocasionó que en un momento dado Nicolás Elías dijera: ¿sabe qué? Hasta aquí fue, se rompió, se partió una taza y cada quien para su casa. Seis de Olímpica con 27 en Colombia, son las 7 de la mañana más 27 minutos en todo el territorio bolivariano de Venezuela en este inicio de jornada. En breve estaremos colocando nuestro tema del día para compartir en nuestro WhatsApp Olímpico, el 310-268-6075, que dicen nuestros olimpiquistas, doña Magola.
1: Bueno, a todos los que a esta hora están olimpiqueando, dando saludos especiales para todos los que dicen: yo escuchando Olímpica, que se metió. Oiga, un saludito ahí para el gran Peluche, que ya está reportando la sintonía con Olímpica. Allá en Ureña también para Yamile Moreno, que dice: yo escuchando Olímpica, se metió. Mis amigos olimpiquistas en Nueva Cesta, en Cenabastos, los que están olimpiqueando, dando hoy a esta hora de la mañana en todos los diferentes municipios, los que siempre se levantan con Olímpica Estéreo bien temprano, porque temprano es más bacano.
0: 6:27 en Colombia, son las 7 de la mañana más 27 minutos en todo el territorio bolivariano de Venezuela. En el marco de las noticias que tienen que ver con el orden nacional, muchísima atención. Presidente Abelardo de la Estrella confirmó la declaratoria de emergencia nacional. De la Estrella aseguró que desde el gobierno nacional se siguen atendiendo la emergencia para contener la tragedia. Armenia, la capital del Quindío. Desde Armenia, el presidente de la República, Abelardo de la Estrella, confirmó la declaratoria de emergencia nacional por el terremoto de magnitud de 7,4 en la escala de Richter, que dejó afectaciones en varias zonas del país. En el marco del puesto de mando unificado realizado en el Centro de Convenciones de Armenia con las autoridades municipales y departamentales, el presidente ratificó la declaratoria de emergencia nacional para atender de manera contundente la tragedia registrada en el eje cafetero. Como saben, abro comillas, como saben, se ha decretado la declaratoria de emergencia nacional, que permite en el marco de la ley hacer y realizar ciertas actuaciones para contener esta tragedia, indicó. Agregó: el gobierno está comprometido con el Quindío y esta es una tierra que quiero mucho y que siempre hay que defender, porque los quindianos son gente trabajadora y patriota. Además, el presidente se refirió a la situación en el departamento, donde dijo que son más de 6.000 viviendas afectadas, por lo que otorgará subsidios de arrendamiento con el fin de aliviar las personas que han resultado vulnerables en la contingencia. Abro comillas, el gran problema en el departamento es la pérdida de viviendas. Estamos hablando de más de 6.000 afectaciones, por lo que frente a eso el gobierno va a disponer para quienes perdieron totalmente sus viviendas unos subsidios de arrendamiento con el fin de que las personas puedan trasladarse a unos sitios establecidos, afirmó el mandatario.
1: Ya son las 6 de la mañana con 30 minutos. Atención, porque Medicina Legal confirmó que recibió 180 cuerpos, identificó 93 víctimas fatales provenientes de Chocó, Caldas, Risaralda y Valle del Cauca tras el terremoto. Pues el Instituto Nacional de Medicina Legal y Ciencias Forenses confirmó que hasta el día 11 de agosto del 2026 ha recibido 180 cuerpos provenientes de los departamentos de Chocó, Caldas, Risaralda y Valle del Cauca relacionados lesionados con el terremoto ocurrido el 10 de agosto. De este total, 93 víctimas han sido plenamente identificadas a corte de las 6:50 de la tarde del martes 11 de agosto, según el más reciente comunicado oficial de la entidad. El listado de personas identificados incluye adultos mayores, jóvenes y menores de edad, con registros provenientes de municipios como Manizales, Belén de Umbría, Pereira, Buenaventura, Buga, Cali y Quibdó. Según el organismo, el proceso de entrega de estos cuerpos se realizará en coordinación con la Fiscalía General de la Nación en las sedes correspondientes de cada municipio afectado.
0: Zona 6 de Olímpica con 30 minutos en Colombia, 7 de la mañana más 30 minutos en todo el territorio bolivariano de Venezuela. Muchísima atención. Robaron armas y camioneta de la UNP asignada al alcalde de El Carmen. El mandatario se movilizaba por la vía Ocaña-Cúcuta cuando hombres armados despojaron de sus elementos de dotación a su esquema de seguridad. Un tremendo susto se llevó ayer el alcalde de El Carmen, en norte de Santander, que es territorio olimpiquista, el doctor José Reinel Contreras Yaruro, quien fue abordado por un comando armado cuando se movilizaban en la vía que desde Ocaña conduce a Cúcuta en la mañana de ayer. Contreras informó al medio de circulación local, regional y nacional La Opinión y Olímpica se los cuenta, que justamente se trasladaba a la capital de norte de Santander con el fin de desarrollar algunos trámites inherentes a su función y que cerca de Ábrego lo sorprendieron 6 sujetos que portaban armas de largo alcance. Indicó que los delincuentes lo detuvieron, justamente hicieron la detención de la caravana y los hicieron bajar de la camioneta de placas PWP-672, la cual fue asignada a su esquema de seguridad por la Unidad Nacional de Protección UNP. Luego procedieron a quitarle las armas de sus escoltas y huyeron en vehículos y en el vehículo institucional. El mandatario local aclaró que en ningún momento fue secuestrado, como circuló inicialmente en redes sociales, y que los delincuentes solo procedieron a robarlos. Posteriormente buscó ayuda y se trasladó hasta Cúcuta. En la ciudad, el alcalde llevó a cabo los trámites correspondientes ante las autoridades para reportar el hurto de la camioneta y de las armas de dotación de su esquema de protección. Al parecer, detrás de este hecho estarían integrantes del Ejército de Liberación Nacional, ELN. Las autoridades avanzan en las investigaciones para identificar plenamente a los responsables. Y esa es una noticia en desarrollo.
1: Ya son las 7 de la mañana, 32 minutos. Bogotá rindió homenaje a Miguel Uribe Turbay con un parque y un monumento en su memoria. Con una jornada marcada por la memoria y el recuerdo, Bogotá rindió este martes 11 de agosto un homenaje al fallecido ex senador y ex candidato presidencial Miguel Uribe Turbay al entregar oficialmente el parque El Golfito en la localidad de Fontibón, que desde ahora llevará su nombre. En el acto contó con la presencia de familiares, ciudadanos y figuras políticas. Entre los asistentes estuvo María Claudia Tarazona, viuda de Uribe Turbay, quien participó en un momento de oración y reflexión en memoria del dirigente político. Durante la jornada también fue presentado un busto en honor a Miguel Uribe Turbay como símbolo de reconocimiento a su trayectoria y a su paso por la vida pública del país. El homenaje se realizó en el marco de la conmemoración del primer aniversario de su fallecimiento y busca mantener viva su memoria en un espacio público que desde hoy llevará su nombre. El antiguo Parque El Golfito se convierte así en un lugar de encuentro para recordar a Miguel Uribe Turbay y su legado, acompañado por familiares, ciudadanos y quienes hicieron parte de su trayectoria política.
0: 6 de Olímpica con 33 en Colombia, 7 de la mañana más 33 en todo el territorio bolivariano de Venezuela. ¿Qué es lo más viral que sacude a nivel de noticias el diferente y movido mundo de la web y el mundo digital con WT? Don William Torres.
2: Paparando, buenos días para usted, para todos los olimpiquitas nuevamente. Bueno, antes de irnos con lo más viral, un abrazo y un saludito para los que están conectados en nuestras plataformas, en nuestro TikTok Live, a Yamile Moreno, a Patricia, a Araña, a Charlie Delgado, a José Villalobos, a Rómulo Parra, dice también por acá, hola, buenos días Olímpica, también para Carmen, para Luis Angarita, para José Villalobos, ya lo dije, y para Ana Karina Serrano, que están por ahí muy conectados, enviando su tac-tac y por supuesto saludando a través de Instagram. Varias cosas virales y también como un llamado de atención para estos momentos. Figúrese, pasa y acontece que se está volviendo viral en redes sociales los altos costos en los arriendos. Cali, Pereira, Manizales, los apartamentos que se encontraban desocupados, si el apartamento tenía antes del terremoto un canon de arrendamiento de 1.500.000, lo subieron hasta 2.000.000 y 2.500.000 pesos. ¿Debido a qué? Debido a que muchas personas han perdido sus lugares de residencia
1: y están buscando.
2: Entonces están buscando dónde arrendarse. Le están dando palo a esos apartamentos que en Cali Pereira y Manizales subieron sus arriendos después del terremoto, ya que hay muchas personas que están buscando arriendo casas o apartamentos a donde vivir. Vamos, esperemos a ver cómo se manifiesta el gobierno nacional, que por otra parte también está haciendo tendencia en redes sociales, donde el presidente Abelardo de la Espriella, llega al lugar de los hechos y llega muy folclóricamente saludando a la gente que estaba ahí, mandando besos y haciendo el firme por la patria, y en un gesto de incomodidad se ve al vicepresidente Juan Manuel Restrepo al lado de él, como que lo mira como que, hey, estamos en una tragedia, no es momento para hacer ese tipo de saludos. Entonces es un momento que están reseñando muchísimo a través de Instagram, Facebook y TikTok.
0: Ese es el momento en el que se hizo la primera rueda de prensa, donde se anunció justamente el balance de los primeros 111 muertos en medio de la tragedia que sacude al país en el día de hoy. ¿Qué más hay en el mundo digital?
1: Bueno, pero al menos llegó sonriendo y no borracho, ¿no?
2: Llegó, pero...
0: No, es que, Julio, el tema es
1: no,
0: que...
1: No llegó borracho, hay, que
0: no, lo no, no llegó borracho, no llegó borracho. Es que hay una serie de protocolos, y cada situación dentro de los protocolos tiene una actitud y una aptitud. No le estamos dando palo al presidente. Sencillamente que hoy es viral por la actitud.
1: Eso fue viral desde el fin de semana.
0: Como llegó al momento de la primera rueda de prensa, en el instante donde se iba a entregar el primer balance de los primeros 111 fallecidos en el territorio colombiano. ¿Qué más viral? ¿Qué sucede en las redes, mi estimado William?
2: Vea, el técnico del Once Caldas, Hernán Darío Larriero Herrera, declaró en una entrevista que le hicieron en Win Sport que se niega a dirigir y a jugar los próximos partidos tras fuerte sismo que se presentó y que sacudió también y afectó a muchas viviendas en el eje cafetero, en Armenia, en Manizales. Dice, jugadores y familiares perdieron las viviendas, sufrieron algunos daños con ese terremoto en ciudades como Manizales, Cali, Chocó y Pereira. No puede haber garantías para jugar al menos 3 fechas hasta que mis jugadores no estén bien. Me niego a jugar los partidos de ese torneo, así me tenga que ir del equipo. Y es que pues yo creería, en lo poco que sé de fútbol, que sí se debería aplazar al menos 2 fechas se acomoda todo
0: yo
2: eso.
0: Yo creo que hasta suspender el torneo al menos un mes. Es que parte del equipo técnico del arriero, la esposa de su asistente técnico, tuvo que irse para Medellín porque su apartamento, el edificio, literalmente no está para habitar. Y ese es el malestar que se dio. De hecho, ayer, viral, las imágenes de jugadores del Deportivo Pereira ayudando en el rescate de las personas. El fútbol tiene que hacer un stop, tiene que hacer un alto, y yo comparto plenamente, y ha dicho el técnico del Once Caldas, que si tiene que irse, él se va.
2: Sí.
0: Pero que mientras esté la tragedia latente como está hoy, estamos apenas en las 48 horas después del movimiento telúrico, hay mucho dolor en Colombia, hay mucho dolor, hay tristeza, hay drama, y no podemos sentar posiciones que no vayan de la mano con ese dolor que hoy nos sacude. Y estoy de acuerdo plenamente con el arriero. Creo que el torneo al menos debería suspenderse un mes mientras se logra pasar estas 72 horas iniciales que son vitales para quienes hoy están todavía debajo de los escombros.
2: Es que si se suspende un mes, eso hay mucho conflicto de intereses de por medio.
0: Pero si la misma Conmebol suspendió el partido de Santa Fe con River Plate y lo aplazó.
2: Pero pues un mes ya no sería, al menos 3 fechas yo creería que estaría bien. 3 fechas que se pueden acomodar en el calendario, pero ya un mes.
0: Ahora, la pregunta,
2: hay mucho conflicto de
0: interés. La pregunta del millón, los compromisos locales de los equipos donde América, Cali, Once Caldas en Manizales, Pereira en Pereira, Deportes Quindío que está jugando la B en Armenia, lo del Chocó es una situación que lamentablemente ellos ni equipo de la primera se tienen. Pero yo sí creo que los colombianos, en uso de raciocinio, no vamos a estar pendientes de un torneo en medio de una tragedia como la que hoy estamos viviendo en Colombia, mi estimado Will.
2: Sí, señor, vea, y para ir cerrando de lo que es viral papanando, el día de ayer un pasajero causó el retraso de un vuelo con destino a la ciudad de Medellín al negarse a continuar a bordo de la aeronave. Mire, en el avión viajaban rescatistas que se dirigían a atender la emergencia provocada por un terremoto, lo que generó fuertes críticas en redes sociales por la falta de empatía. Decía él, yo perdí una oportunidad de trabajo por el retraso que tuvo la aerolínea y por el retraso que tuvo el vuelo, así que él también retrasó lo que iba a ser ese vuelo con rescatistas. Es hora de mostrar empatía, decía la gente a través de plataformas digitales, y es un hecho que causó indignación y rechazo, generalizando pues todo lo que se veía viviendo y que se necesitan de manera urgente esos rescatistas para las ciudades más afectadas por este sismo 7.4 que sacudió a nuestro país. 7.4, las 7:34 de la mañana.
0: Las sacudidas que se dieron en Cali, además del terremoto, fueron las dos sacadas que le pegaron al alcalde de Cali, el señor Eder. Y es que la comunidad está indignada. Indignada porque cuando muchos perdieron sus hogares y otros perdieron seres queridos en medio del desastre, al alcalde, inicialmente algunas empresas privadas enviaron grúas para levantar las losas y auxiliar a quienes están debajo de los escombros. Pues su equipo de gobierno mandó a retirar esas grúas. Y después decretó un toque de queda, donde es la población misma, el pueblo caleño, el que está en las calles ayudando o tratando de ayudar a los socorristas que están en el proceso, y los mandó a guardar. Y un toque de queda se puede realizar cuando todo está bien, pero los que perdieron sus casas, los que no tenían donde pasar la noche, ¿dónde se metían en un toque de queda? La indignación caleña ayer se hizo por segundo día consecutivo, cuando el alcalde intentó visitar un segundo barrio después de haber sido sacado en el día de antes de ayer de otro barrio en la Sultana del Valle.
2: Es la segunda vez que lo sacan corriendo, donde llega a mirar lo que ha pasado con todo esto del sismo. Pero ahora, a ver, y no es momento de meter política a una.
1: Pero lastimosamente le están metiendo muchísima política a esta situación, y aquí cualquiera se aprovecha de lo que pase, sea bueno, sea malo, pero ese es el momento para actuar y para atacar.
0: Es que esto no es momento ni de ataque, ni de A, ni de
1: pero B, lo están haciendo, vapanando, lastimosamente. Pero las redes sociales están llenas de insultos, llenas de cosas. Sí. Mire, hay videos hasta donde le echan la culpa que el terremoto se presentó por Abelardo de la Espriella, que Abelardo de la Espriella es un demonio.
0: Pero si nos dejamos llevar por las redes sociales, nos volvemos locos.
1: Pero toca, son las que mandan ahorita en este momento, y todo el mundo ve redes sociales.
0: Pero a los medios de comunicación nos toca ser coherentes, equilibrados, y poner la cerca y la zaranda de la información. No podemos dejarnos guiar por un río tan turbulento como son las redes sociales, donde en el mismo momento en que se estaba dando el terremoto ya estaban publicando imágenes falsas con IA. Así de podrido está el país.
2: Yo trato de entenderte que pues el colombiano le saca humor también a todo
1: eso, ¿no? A cualquier cosa, sí.
2: Entonces,
1: sí,
2: como vi imágenes donde decía en el gobierno de Petro nunca tembló, no pasaba
1: nunca
2: esto.
1: Nunca un terremoto, sí.
2: Y mire, solamente fue llegar a Abelardo y que empezara a temblar, Colombia lo rechaza. Son cosas naturales que pues que nadie está preparado.
1: Y que bueno, nadie espera.
2: Nadie espera que les pasen. Cuando llegó Duque, pues salió la pandemia también, le tocó bailar con la más fea porque llegó la pandemia. Entonces son cosas que no se deben politizar, o sea, son cosas que pasan, pero yo no entiendo que la gente le saca esco como el chiste, como no, la parte jocosa, pero
0: hay cosas como estas que no cabe el más mínimo milímetro para hacerle un chiste a la situación que está viviendo el país hoy.
1: Pero hay lastimosamente personas, eso es lo que se ve, ¿no? Usted abre redes sociales y ve solamente cosas de chiste, de la gente hablando babosadas, diciendo cosas, nada.
0: Hay que poner el filtro, y sobre todo quienes estamos en los medios de comunicación.
1: ¿Sabe a quién deberían de poner un tate quieto ya? Ese señor Daniel Quintero de Medellín está insoportable en sus redes sociales. Oiga, ataca por todas partes. Debería meterse a jugar fútbol para ver si ataca de verdad.
0: Bueno, 6:44 en Colombia, 7:44 en todo el territorio bolivariano de Venezuela.
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0: Y el ejemplo mío es el viejo sofá, y tú sabes. Señores, de los grandes clásicos de la música vallenata, el maestro Diomedes Díaz.
1: Diomedes Díaz es violín.
0: Al lado del consagrado rey vallenato.

0: 6:46 en Colombia, solo 14 minutitos para que lleguen las 7 de la mañana a nuestro país Colombia. En 14 minutitos serán las 7 en Venezuela y en 14 minutitos serán las 8 en Buenos Aires. Aquí viene, desde la tierra de la raza, nuestro mexicanito.
1: Ándale, ándale, ándale, yo escuchando Olímpica que se metió.
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1: Y bien metida, sí está en todas partes. ¡Oh, órale! Cosas que suceden, cosas que acontecen. Antes uno decía, cuando sea grande, y ahora es cuando tenga plata. Híjole, la neta, Bafanando, que yo sí me quiero independizar. ¿Eh? Sí, yo me quiero independizar, pero mis papás no se quieren ir de la casa. Órale, por favor, se lo suplico, saquen más pecados capitales. Y saquen más pecados capitales que esos 7, ya me los eché todos. Mire, les traigo un consejito para estos días. Consejo del día, dormir con ropa y con las llaves en el bolsillo. Hay gente que duerme con el celular, come con el celular, se baña con el celular, pero cuando lo llaman, no contestan. La neta que la gente es bien reterrara, Papanando. Mujeres que quedan embarazadas y publican, no esperaba tu llegada, híjole, entonces, ¿qué esperaban? ¿Un carro, un microondas, un ventilador o qué? Y ya para retacharme para mi cantón, órale, esa canción que dice, pueden pasar 3,000 años, pero nunca te olvidaré. ¿Qué le pasa a Enrique Iglesias? ¿Qué cree que uno es un dinosaurio o qué? Ándale, ándale, arriba, arriba, arriba.
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Amin Martínez, el Chiche, haciendo parte de tu mañana, mi mañana, nuestra mañana soleada en nuestra Cúcuta del alma de miércoles.

0: Un abrazo inmenso para cada uno de nuestros olimpiquistas que van ahí en el taxi, en el colectivo, en el bus, en la buseta, en el vehículo particular. A los que van terminando su faena laboral de toda la noche. Y a los que apenas van iniciando, arrancando, comenzando esta nueva jornada. Ahí en el taller, en la fábrica, en el punto de venta, en la universidad, en el colegio, en la cafetería, en la refresquería, en el restaurante, en el almacén de telas, en el almacén de repuestos electrónicos, a los que están laborando en los diferentes centros comerciales. Un abrazo con Olímpica. Y de igual manera para cada uno y para cada uno de los integrantes del sector salud en nuestra Cúcuta del Alma, que es territorio...
1: Bueno, también saludando a toda la gente que está olimpiqueando ando en los diferentes sectores de la ciudad de Cúcuta. Dice por acá, hola, buenos días, Olímpica se metió reportando sintonía en el 28 de febrero, ahí ya muy activo, el gran Freddy Carmona y Esmeralda García. También para Alice, buen día, para Doris Zavala que reporta la sintonía, dice escuchando Olímpica, saludos en Carora, Nubia y Jairo el Loco, en sintonía de la número uno Olímpica Estéreo. Oiga, para Jimmy Andrés Ortega que está olimpiqueando ando, también para Edwin Blanquiset desde Ocaña, oiga, un saludo para la gente en Ocaña, para Zaira Joana Murillo Chaparro, en Villa del Rosario, en San Gregorio, también para Martica, que está ya escuchando la número uno, la bellísima, reportando la sintonía, como siempre, en sintonía de Olímpica, para Martica Ballesteros, y para todos los que están a esta hora olimpiqueando ando.
0: Muy bien, doña Magola, está listo ya nuestro tema del día para compartir con nuestros olimpiquistas en el 310-268-60-75.
1: Igualmente, en nuestras redes sociales también ya está colocadito ahí para que ustedes empiecen a comentar a través de Olímpica Cúcuta 94.7, nuestro tema del día para este miércoles mitad de semana. Queremos escuchar sus voces con notas cortas, concisas, acertadas. ¿Cree usted estar preparado para un sismo? Esa es la pregunta de hoy, el tema del día. ¿Cree usted estar preparado para un sismo? Comente ya 310-268-60-75.
0: A nivel de información, dentro de las múltiples señas que hacen parte de los procesos de rescate, Dios no nos permita que vayamos a vivir un tema como ese, pero en dado caso, cuando se está en la faena de rescate y los rescatistas levanten el puño izquierdo totalmente cerrado, eso significa que le están pidiendo a todos los que se encuentran allí en el área de rescate silencio total. Silencio total porque el rescatista que comanda el proceso va a decir, somos rescatistas, hay alguien con vida, grite o haga ruido ya. Y se requiere total silencio para que quienes se encuentran bajo las losas, bajo el peso del concreto, del asfalto, del tema de los escombros, puedan proyectar su voz o en su defecto hacer cualquier tipo de ruido que establezca para los rescatistas que debajo de los escombros hay personas aún con vida. Estamos en el tiempo cronológico de vida, son 72 horas posteriores al derrumbe, al movimiento telúrico, al desplome, al colapso de las edificaciones que se establecen como patrón o marco de tiempo para encontrar, para hallar personas con vida. Aunque en el más reciente movimiento telúrico, el doble temblor que se registró en Venezuela, se dieron milagros, verdaderos milagros de vida por encima de esas 72 horas. Entramos en la actividad candista, la economía, los numeritos de las finanzas y las noticias. 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Don Eu, ¿qué está haciendo, don Eu?
1: Bueno, yo aquí escuchando Olímpica que se metió y le cuento a todos los olimpiquistas que este día de hoy, en este miércoles mitad de semana, el pico y placa para los amigos conductores de taxi, la placa terminada en 7, particulares 5 y 6.
0: Dentro de las noticias que lamentablemente hacen parte de todo este panorama informativo y que van ceñidas a la tragedia que está viviendo, al dolor, al drama, a la tristeza, a la angustia que está viviendo Colombia, es la historia de Daisy y de Darwin, la pareja de cucuteños que lamentablemente murió abrazada por los escombros en Pereira. Llevaban 20 años juntos y tenían 3 hijos. Su familia ahora busca apoyo para trasladar sus cuerpos y darles el último adiós aquí en Cúcuta. El terremoto que sacudió a Colombia la mañana del pasado viernes, el lunes de Olímpica, dejó una tragedia que también enluta a nuestra capital norte santandereana, nuestra Cúcuta del Alma. Entre las víctimas que quedaron bajo los escombros en Pereira están Daisy Zulquerine Rodríguez Mejía, de 39 años, y su esposo Darwin González Guerrero, de 49, una pareja de cucuteños que lamentablemente murió atrapada por el desplome de una pared del apartamento donde vivían. Abro comillas, solo le quedó una mano por fuera, y alcanzó a decirle a mi hermana menor que estaba con ella que le cuidaran a sus hijos, relató conmocionada al medio de circulación local, regional y nacional La Opinión y Olímpica se los cuenta, su hermana Suleimar, quien ayer realizaba algunos trámites para trasladar los cuerpos a la capital de norte de Santander. Daisy y Darwin llevaban 20 años juntos y desde hacía 5 estaban residenciados en la avenida Ferrocarril con carrera novena en la capital risaraldense, en Pereira, cerca del Parque La Libertad. Allí vivían con sus hijos de 17, 15 y 10 años de edad respectivamente. La familia tenía una vivienda en un edificio de 3 pisos. El apartamento estaba ubicado en el 2º piso, mientras que en el 1º funcionaba el taller de motos en el que la pareja se ganaba el sustento, porque él era buen mecánico y ella su gran apoyo, según sus familiares. Tenían su tallercito de mecánica y trabajaban en equipo. Hace como un año vino a visitarnos y la última vez que hablé con ella fue el domingo en la noche, como a las 7:40, dijo su hermana Suleimar Sánchez. Sánchez reconoció que en el momento en que se produjo el movimiento telúrico, se encontraba en el gimnasio y observó cómo el piso de su alrededor se movía. Segundos después se enteró de que un fuerte sismo con epicentro en el Chocó había remecido varias regiones del país, pero no se imaginó la magnitud de lo que acababa de ocurrir. Tras conocerse más detalles sobre la tragedia, Suleimar comenzó a llamar a sus seres queridos y encontró una videollamada perdida de su hermana menor, quien llevaba una semana y media en Pereira en busca de trabajo y se había alojado en la casa de Daisy. Entonces regresó la videollamada y no me contestó. Y como al tercer intento me salió ella, toda llena de polvo, y me hablaba, pero no se le escuchaba nada porque la señal estaba muy mala. Hoy la familia está buscando apoyo y recurso para traer los cuerpos y darle el adiós digno y dejar sus cuerpos aquí en su tierra natal, nuestra Cúcuta del Alma. Vamos a Miraflores, en Caracas, Venezuela, don Herculincio Martínez Capriles, Hercul.
1: Aunque usted no lo crea, pero es cierto, con los muy buenos días, Venezuela e Israel reanudan sus servicios consulares 17 años después, pues Venezuela e Israel han dado un primer paso para restablecer relaciones diplomáticas después de 17 años. Ambos gobiernos han anunciado un mecanismo conjunto para la prestación de servicios consulares a sus ciudadanos residentes. La decisión, no obstante, no supone el restablecimiento de los lazos diplomáticos que el entonces dirigente Hugo Chávez rompió en el 2009 a causa de la ofensiva plomofundida en Gaza y a lo que sumó el reconocimiento del Estado palestino. Los gobiernos de la República Bolivariana de Venezuela y del Estado de Israel informan que han acordado dar continuidad a la cooperación técnica bilateral derivada de los esfuerzos de emergencia y recuperación tras el doble terremoto, así como establecer un mecanismo de coordinación para la prestación de servicios consulares a sus respectivos ciudadanos residentes en ambos países. Ha resumido el canciller de Venezuela, Félix Plasencia. Los dos gobiernos reconocen la importancia de la relación entre el Estado de Israel y la comunidad judía residente en la República Bolivariana de Venezuela, que sirve como un importante puente de amistad histórica entre los dos países, se añade en un comunicado conjunto difundido este martes.
0: Sumado a todo el tema del sismo que ha dejado un gran número de personas fallecidas, de heridos y pérdidas materiales, se suma la alerta naranja del volcán Puracé. El incendio forestal que lleva más de 5 días en la franja baja del páramo de Santurbán, y a este proceso ahora se suma el volcán de lodo que hizo erupción en San Pedro de Urabá, en el departamento de Antioquia. ¿Qué dijeron las autoridades? Pues el fenómeno natural es conocido científicamente como un diaprismo de lodo. ¿Y de qué se trata? Muchísima atención. Pues los habitantes de la zona rural de San Pedro de Urabá, en el departamento de Antioquia, fueron sorprendidos por la erupción de un volcán de lodo en la mañana de ayer, martes de Olímpica, 11 de agosto. Los testigos de este fenómeno natural grabaron el video de columnas de fango que se podían ver a la distancia de la vereda. También quedó registrada algunos de, digamos, de las reses y ganados que fueron arrastradas por la corriente de lodo, de que justamente se conoce el propósito y si hay animales y personas desaparecidas. El balance dice que el país hoy tiene un campanazo de Olímpica en varios frentes en torno a gestión de riesgos y desastres, y hoy, si Dios permite, se estará posicionando apenas el nuevo director de la Unidad Nacional de Gestión de Riesgos y Desastres.
1: Oiga, un saludito para la familia de la camioneta gris que van olimpiqueando. Oiga, por otra parte, el expresidente, mejor, Petro pidió salir del país durante un año, ya envió solicitud para volar de Colombia. El mandatario aseguró que quiere irse del territorio nacional para atender una situación personal, además de adelantar una agenda política y académica. Pues Gustavo Petro ya tiene un plan ahora.

0: Permiso durante la vigencia de un año para atender compromisos fuera del país de carácter personal, social, político y académico durante todo el año, consiguiente al ejercicio de mis funciones como presidente de la República, aseguró Petro a través de la misiva que está en manos del Senado. Pues aunque el expresidente no dio detalles del cual sea su destino, pidió que se debata su salida en cuanto antes, pidiendo prioridad sobre otras decisiones que involucran la delicada situación que se vive actualmente en Colombia.
1: Fuentes internacionales. Blanquis.
2: Para yo escuchando Límbica que se metió por aquí, todo se torna completamente normal.
1: Ministerio de Hacienda aplazará un mes el pago de impuestos de rentas en zonas afectadas por el sismo. Los departamentos más afectados fueron Valle del Cauca, Risaralda, Caldas, Quindío y el departamento del Chocó, cuyas cinco capitales permanecen en alerta roja y con campanazo de Olímpica. En el debate sobre el presupuesto general de la Nación del 2027, en la Comisión Económica Conjunta del Senado y de la Cámara de Representantes, el ministro de Hacienda, Miguel Gómez Martínez, explicó que la ruta que trazará la administración del presidente Abelardo de la Espriella para atender la emergencia provocada por el terremoto con epicentro en San José del Palmar, en el Chocó. Entre las medidas anunciadas se destaca la prórroga por un mes del plazo para el pago de impuestos de renta de las personas de las zonas afectadas, cuyo vencimiento estaba previsto a partir del próximo 12 de agosto. Vamos a Madrid, en España, don Paco Remolete Paquín.
0: Sí, olé, olé, os cuento que hoy el euro amanece a 3.612,40 pesos.
1: ¿Cómo está mirando la prensa internacional el drama en Colombia, el desastre nacional, el país español, en sus diferentes ediciones para América Latina y para todo el mundo? Dice: Colombia en las 72 horas tras el terremoto, despliegue desigual y titubeos ante el auxilio internacional. Continúan los operativos de rescate para tratar de encontrar a los cerca de 200 personas que aún permanecen desaparecidas. Los rescatistas repiten como una manera que las mayores probabilidades de rescate con vida a una víctima de un terremoto están en las primeras 72 horas, que tras esa ventana las posibilidades caen hasta apenas un 2.5%. Colombia amanece en este tu y nuestro miércoles de Olímpica contando 48 de ellas y acelerando los operativos de rescate para tratar de encontrar a las cerca de 200 personas que aún permanecen desaparecidas. Según cifras de Asocapitales, el sismo de momento ha dejado ya 2 centenares de muertos y una devastación aún por calcular. El presidente de la República, Abelardo de la Espriella, ha visitado Cali, Quibdó, Pereira y Manizales, las ciudades más afectadas por el terremoto de magnitud 7,4 en la escala de Richter de este lunes, pero ha tardado en tramitar la ayuda internacional tras encarar la tragedia en el que apenas era su tercer día como mandatario. Aún sin instalar su equipo de trabajo completo, se mostró convencido de que las capacidades colombianas eran suficientes, pero casi nunca lo son. El despliegue internacional es normal en tragedias, incluso en el país con fuertes capacidades de rescate. España, la solicitud, y de paso con las inundaciones que asolaron la provincia de Valencia en el 2024, en los incendios que arrasaron cientos de hectáreas y bosques, muestran de que los países no son autosuficientes ante mensajes y emergencias como esta. El mandatario empezó limitando sus pedidos de insumo, como explicó el salvadoreño Nayib Bukele, para finalmente abrirse a recibir brigadistas y equipos de países amigos como Estados Unidos o Argentina. Durante estos días, 23 equipos USAR, Urban Search de la policía, especializados en este tipo de operaciones que tiene el país, han trabajado de la mano con los bomberos, vecinos y otras autoridades de despejar los escombros de centenares de lugares donde las edificaciones se derrumbaron en estas ciudades, a diferencia de lo ocurrido en el sismo en territorio de Venezuela y las Filipinas. El despliegue colombiano ha sido rápido pero desigual. Los vecinos y familiares, como en cualquier tragedia, han sido los primeros en llegar a lanzar al suelo y empezar a escarbar en medio del desastre que hoy sacude al país, en medio de una crónica que es bastante extensa y con un material gráfico a nivel de fotografías y videos que hace El País de España para América Latina en su edición digital e impresa del día de hoy.
0: Oiga, Papa Nando, por otra parte, el Papa León XIV envió un mensaje a Colombia y mandó ayuda urgente por el terremoto. Pues durante la audiencia general de este miércoles 12 de agosto, el Papa León XIV se refirió al terremoto de magnitud 7.4 que afectó a varias zonas zonas del país. Pues el pontífice también manifestó su gratitud a quienes participan en las labores de rescate y asistencia.

0: Francia y el Vaticano confirmó el envío de una primera ayuda económica de 100.000 euros destinada a las diócesis afectadas. Esto fue lo que dijo el pontífice. Dijo: deseo expresar mi cercanía a los hermanos y hermanas colombianos que sufrieron los efectos del reciente terremoto, que causó numerosas víctimas y heridos, así como grandes daños materiales. Mientras ruego al Señor por el descanso eterno de los difuntos, aseguro mis plegarias por sus familias y por todos los que se han visto golpeados por esta tragedia. Fueron las palabras del Papa León XIV.
1: Vamos a Miami, en los Estados Unidos. Mr. Jane Joseph Brown.
0: Good morning, hello. El dólar amanecer a 3,124.91 pesos.
1: Esperamos que a esta hora ya se hayan agilizado los nuevos contratos para el personal médico que se encuentra desplazado en el buque hospital Bencos Bio, que se encuentra atracado en Buenaventura. Hay que decir que la banca multilateral donará un monto de 16,7 millones de dólares por el sismo con epicentro en el departamento del Chocó. El Banco Mundial dispondrá de 200 mil dólares para asistencia humanitaria y financiamiento de contingente. Las consecuencias del terremoto de magnitud 7,4 que sacudió a Colombia en la mañana del 10 de agosto despertaron el sentido de solidaridad de la comunidad internacional, mientras gobiernos y organismos supranacionales mostraron su apoyo mediante donaciones. La banca multilateral y el gobierno de los Estados Unidos anunciaron ayudas económicas en el orden de los 16,7 millones de dólares para la reconstrucción de la ciudad, municipios y vías afectadas por los movimientos telúricos. Aquí está nuestra Yuli con los numeritos ganadores en tu Olímpica
0: 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Bueno, le cuento la lotería de la Paisita Noche, 14.70, Chontico Noche, 91.93, La Culona Noche, 22.17, El Motilón Noche, 36.69, Cafeterito Noche, 48.79, la lotería Huila y Cruz Roja fueron aplazadas, y la lotería de Astro Luna con el signo de Escorpión, 99.39.
1: 7 de Olímpica, 28 en Colombia, 8.28 en Venezuela.
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0: para ti.
1: Bueno, y le cuento que llega el amigo y le dice al otro: oye, cuénteme de su familia, ¿cómo está? ¿Qué pasó con su esposa? Y dijo: no, mano, yo me separé de mi esposa. Dijo: ¿verdad? Dijo: sí. Y hemos dividido la casa en dos partes. Dijo: ay, ¿verdad? ¿Y eso qué parte le tocó a usted? Dijo: a mí me tocó la parte de afuera. Oiga, y hablando de todo un poco como los locos, llega y le dice el empleado al jefe: jefe, jefe, le ofrezco una disculpa por llegar tarde. Dijo: ¿pero cómo así? Lleva 3 días llegando tarde. Dijo: ah, entonces le ofrezco 3 disculpas. Llega el hijo todo preocupado: papá, ¿sabe que ayer fui donde un adivino y me dijo que hoy en la mañana mi papá sufriría un infarto? Dijo: ¿en serio, hijo? No se ponga a creer esas cosas. Llega la mamá y dice: les cuento que acabó de fallecer el vecino.

0: Me dicen que se está preparando y de qué manera para el reencuentro que será en noviembre. Dios permita que inclusive los que van a compartir ese concierto, que va a quedar en la retina y en el corazón de los olimpiquistas en la capital colombiana, que es básicamente las voces noventeras del género de la música vallenata en un super concierto. Amin Martínez, el Chiche y su fábula de amor. Dentro del reporte, antes de irnos con el tema del día en esta mañana de viernes, miércoles de Olímpica, en medio de todos esos numeritos que hacen parte de la economía diaria y que lógicamente hoy son un reflector, cuando en el día de ayer el Congreso de la República devolvió el plan económico del gobierno saliente, del gobierno del presidente Gustavo Petro, y muy seguramente se va a asumir la propuesta de reforma tributaria que ya presenta el gobierno en cabeza del presidente Abelardo de la Espriella. El grupo Éxito aumentó 31,6% sus utilidades netas en el primer semestre de este año 2026. La ganancia consolidada llegó a cerca de 316 mil millones de pesos, mientras los ingresos alcanzaron 10,8 billones de pesos en el periodo de enero a el mes de julio de este año 2026. Solo 20 minutitos para que lleguen las 8 de la mañana. En 20 minutitos serán las 9 en Venezuela. Y en 20 serán las 10 en Buenos Aires. ¿Qué dicen nuestros olimpiquistas en el 310-268-6075?
1: Nuestro WhatsApp Olímpica, ¿cree usted estar preparado para un sismo? Esa es nuestra pregunta de hoy, nuestro tema del día, y queremos escucharles a cada uno de ustedes. Por lo menos por acá dice un olimpiquista que está a través de nuestro WhatsApp Olímpica, muy conectadito, dice, para nada, uno nunca está preparado para estos sucesos. Vamos a ver qué dicen por acá a través del WhatsApp Olímpica.
2: Buenos días, señores de Olímpica. Yo creo que no estamos preparados para un sismo y menos para un terremoto, ya que es un evento natural y por tal motivo nos llega de sorpresa. No sabemos el lugar ni la hora. Por tal razón no vamos a poder reaccionar así con las condiciones que nos dan.
1: Bueno, ahí está el comentario del olimpiquista. Vamos a ver qué más dicen por acá.
3: Buenos días, muchachos, reportando sintonía desde el trabajo. Dios los bendiga. Respecto al tema, yo no estoy preparada para un terremoto. La verdad es, yo escuchando Olímpica, se metió.
1: Bueno, ahí están los comentarios. ¿Qué opina usted acerca de nuestro tema del día? Queremos escucharle. ¿Cree usted estar preparado para un sismo hoy en Olímpica Estéreo?
0: A ver, 7 más 41 en Colombia, 8 con 41 en todo el territorio bolivariano de Venezuela. De las notas que hoy se pueden apreciar y que es como un aperitivo a todo el tema de las información deportiva, es la semblanza que han hecho los jugadores del Deportivo Pereira en su regreso tras el aplazamiento del compromiso frente al Junior de Barranquilla en la capital del Caribe, en el Romelio Martínez, por el tema del movimiento telúrico. Ha dicho el profe Reyes y todo el equipo que están profundamente consternados. De hecho, ayer se filtraron imágenes de varios integrantes del cuadro Matecaña moviéndose en las calles de Pereira, ayudando a levantar escombro, ayudando a recoger escombro, tratando de aportar un granito de arena a este desastre natural que lamentablemente nos sacude desde el pasado lunes, cuando a las 7:40 de la mañana se movió la tierra en el departamento del Chocó y generó lo que Colombia y el mundo ya conoce, el movimiento telúrico de 7,4 en la escala de Richter, que nos tiene viviendo un momento duro y difícil. Ayer se nos quedó esto en el tintero y es apenas un resumen porque estamos esperando el grueso del desarrollo de la información que aporte la Fiscalía General de la Nación. Los billones del Fondo Mixto Sierra Nevada, los secretos de la investigación más grande sobre corrupción que lleva hasta el momento la Fiscalía General de la Nación. Me imagino que están hablando que los hallazgos son superiores a los casos de Odebrecht, de Refricar, de la Unidad Nacional de Gestión de Riesgos y Desastres, de la Mintic. Dice textualmente, y abro comillas, nos encontramos frente a un grupo de delincuencia organizada. Esta semana la Fiscalía anunció 13 capturas relacionadas con el caso más grande de corrupción que han investigado hasta hoy, por su monto de 3,1 billones de pesos. La investigación destapa un presunto entramado criminal que tendría al Fondo Mixto Sierra Nevada como protagonista. La revista Cambio, y damos el nombre y el mérito a la fuente, reveló los inquietantes detalles que también comprometerían a un alcalde, a un exalcalde, y salpicaría de paso a varios gobernadores y exgobernadores en el país. La Fiscalía General de la Nación destapó esta semana lo que para la institución es el caso más grande de corrupción que se ha investigado hasta el momento durante la administración del actual fiscal, ahora sí, Luz Adriana Camargo. Se trata de la presunta defraudación de 3,1 billones de pesos en recursos de regalías a través de los 480 contratos que obtuvo el Fondo Mixto para la promoción de la infraestructura, el desarrollo integral y la gestión social Sierra Nevada, que solo tiene 5 años de creación. El entramado, que ya acumula 13 capturas, supera en términos el escándalo del caso Arenca, con medio billón de pesos comprometidos, y a otros entramados de connotación nacional que están en curso, como el de la Unidad Nacional para la Gestión de Riesgo de Desastres, UNGRD. Esperamos que en el siguiente proceso, cuando se dé el paquete completo de la información, podamos saber el nombre de los exfuncionarios, exalcaldes, exgobernadores y de los gobernadores que están inmersos en este proceso de defraudación. Estamos hablando de 3,1 billones de pesos en este proceso que destapa hoy como una gran olla pútrida la Fiscalía General de la Nación. 7:46 en Colombia, 8:46 en todo el territorio bolivariano de Venezuela. Opiniones y conceptos en torno a la solicitud que hizo ayer el expresidente de la República, Gustavo Petro, ciñéndose a la normativa que establece la Constitución Nacional para los mandatarios y exmandatarios que tienen su reciente salida de los cargos públicos. Ayer justamente se dio a conocer que el expresidente Gustavo Petro ha solicitado al Congreso de la República, que es el ente que está autorizado, un permiso por un año, me imagino que para ir y venir, hacer una serie, según y resumiendo el texto de la solicitud, una serie de el desarrollo de varias reuniones y varias cátedras de varios encuentros personales. Ex procurador es embajador y nuevamente embajador de Colombia ante la OEA, don Alejandro Mordóñez. Feliz mañana, ¿qué está haciendo y su concepto al respecto?
4: Primero que todo, estamos nadando en coca. Yo escuchando Olímpica que se metió. Definitivamente al expresidente Gustavo Petro, al solicitar ese permiso al Congreso, lo que hay que hacer es rodearlo. Sí, rodearlo para que no se escape.
0: Expresidente Andrés Pastrana Arango, feliz mañana.
5: Gracias. Quiero decirles que Nora, los niños y yo creemos que lo que tienen que hacer no es darle permiso, no. Lo que tienen que darle es una orden de captura.
0: Expresidente César Gaviria, feliz mañana.
6: Ciertamente, sin lugar a dudas, muy buenos días. Yo escuchando Olímpica que se metió, para mí no hay problema. No tengo ninguna situación que me perjudique. Que se lo den, eso sí, con permiso a un país contratado de extradición a Estados Unidos.
0: Chico, feliz mañana.
7: Hola, ¿cómo están? ¿Cómo les van? ¿Cómo han estado todos? Oiga, den el permiso de salir del país, pero con la única condición, que le quiten esa cuenta de X. ¡Ay, María!
0: Mafe, feliz mañana, feliz inicio de jornada.
8: Muy buenos días, referente al permiso que está solicitando el señor Gustavo Petro. La verdad yo diría, pero ¿cómo permiso por un año? No, señor, sería algo aterrador, porque entonces ¿quién va a estar pendiente de la mitad del país que según él está bajo su mando? ¡Trabajen, vagos!
0: Ex alcalde de la ciudad bonita, Bucaramanga, es candidato presidencial, ex senador de la República desde allá arriba, don Rodolfo. Feliz mañana.
9: Muy, pero muy buenos días. Van a quedar mamando, pero mamando es mamando. Oiga, la verdad, ole, que le acepten el permiso. Sí, que se lo acepten, pero con una condición. Con la condición que no vuelva más por aquí.
0: expresidente y senador Álvaro Uribe. Feliz mañana, su concepto al respecto.
10: Gracias, queridos compatriotas, queridos colombianos, hijitos de Dios. ¡Se desapareció 4 años! ¿Qué más? ¿Qué más da uno más? Déjenlo ir. Ay, eso sí, que se quede por allá para donde se vaya. Muchísimas gracias.
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4: Los viejitos querían retomar su vida marítima y se fueron al médico. Doctor, queremos con la vieja retomar nuestra vida marítima. Dijo, pues a ver, le dijo el doctor, yo veo que ustedes están muy bien, pero usted está muy viejito para eso. Yo le voy a dar estas pastillitas y usted se las toma, pero eso que quieren hacer lo van a hacer al ritmo de las campanas de la parroquia. Al din pa' adentro y al don pa' afuera. Din, don, din, don. Al otro día llegó la viejita, doctor. El viejo se murió. Dijo, ¿cómo? ¿Y cómo fue eso? Dijo, pues estamos al ritmo de las campanas. Din, don, din, don. Dijo, ¿y qué pasó? Dijo, pasó el de los helados. En una peluquería un perrito miraba, miraba y miraba al señor que estaban peluqueando y dijo al otro, oiga, mira, el perrito se encariñó de mí, se enamoró de mí. Dijo, no, lo que pasa es que está esperando un pedacito de oreja.
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0: Eres el capo. Para ti que eres esa reina hiper super contra olimpiquista en el viernes, miércoles.
1: ¡Olimpiquista!
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2: Bueno, Papanando, por aquí tenemos más comentarios de nuestro tema del día. ¿Está preparado usted para un sismo? Cuéntenos a través del WhatsApp Olímpica. Dice por acá, estar preparado para un sismo es estar preparado para la muerte. Realmente nadie está preparado para semejante hecho. Yo escuchando Olímpica, dice por acá don Libardo Pérez, que está olimpiqueando. Ando, vamos a ver qué dicen por acá. Hola, buenos días.
3: No, Dando, empezando por mí. Si no estamos bien con Dios, no estamos preparados en nada.
2: Bueno, vamos a ver qué más dicen por acá. Hola, buenos días.
4: Buenos días, señores de Olímpica. El Señor los bendiga. No, yo no creo que estamos preparados. Fíjese que pasan y nadie sabe qué hacer ni cómo reaccionar. Estamos muy mal en materia, eso es normal porque sí. Uno nunca cree que le va a pasar, lamentablemente eso es así.
2: 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Vamos a colocar esta batidora olímpica. Hola, buenos días.
0: Yo escuchando Olímpica porque me pone de todo y bien bueno. Esto es Olímpica en la calle. ¿Su nombre es?
5: Marcos Albeiro López.
0: Don Marco Albeiro, ¿para quién es su batidora olímpica?
5: Para Coesalud, que hace como mes y medio no me están utilizando exámenes para la mujer que la tengo muy enferma de un problema en el estómago.
0: ¿Cómo se llama la paciente?
5: Alba, Flor Alba Monsalve.
0: Estamos hablando de Coesalud.
5: Coesalud, sí, señor.
0: Bueno, ¿qué tiene doña Alba?
5: Tiene un problema en el estómago, entonces le mandaron hace como mes y medio que me están diciendo que venga entre 8 días y no están utilizando para hacer exámenes. Entonces ahorita acabé de ir a Coesalud y me dijeron no, tiene que irse entre 20 días. Para ver si lo están autorizando. Y ya me han dicho dos veces lo mismo. Entonces no sé qué está pasando y la paciente la tengo con un dolor en el estómago.
0: ¿Ya usted hizo el requerimiento a través de la Superintendencia de Salud?
5: No, para nada. Solamente vine a averiguar si de verdad están atendiendo. Porque hoy fue que abrieron, porque esto estaba cerrado. Y la niña me dice, no, tiene que venir dentro de 20 días porque no están autorizando para hacer exámenes. Entonces, ¿qué hago con la paciente? ¿Que me enferme, se me muera o qué hago ahí?
0: Le hago la invitación para que a través de la página de la Superintendencia de Salud, con la documentación, ahí lo va a atender una persona que trabaja al frente de la parte digital y esboce la denuncia. Y esta es una batidora olímpica, porque Olímpica está en la calle.
2: Vamos a ver qué dicen por acá a través del WhatsApp Olímpica. Hola, buenos días.
6: Buenos días, Olímpica. Pues no estoy preparada para un sismo, pero sería bueno hacer simulacros, que el alcalde, los alcaldes hicieran simulacros para uno sí estar preparado. No sé qué debemos hacer en ese momento, pero es que como es algo natural que llega de repente, y pues que Dios nos proteja a todos. Buen día.
2: Gracias. 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
0: Y en el cierre con Droguería Inglesa, a los señores de Coesalud, ya varios olimpiquistas nos han esbozado su batidora olímpica con relación al tema de que tienen órdenes para tratamientos médicos, para atención con especialistas, y lamentablemente no están llegando, doña Magola, las autorizaciones de rigor para que sean atendidos por estos especialistas y puedan hallar y encontrar la solución a sus problemas de salud. 818 en Colombia, 918 en Venezuela.
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Bueno, y llegó el momento de reír. Estaba hablando la parejita, le dice la señora al tipo, le dice, mi amor, yo a usted le agradezco. Yo a usted le agradezco haber estado en los malos momentos, dijo él. Ay, gracias. Dijo, pero los buenos sí prefiero pasarlos con otro. ¿Sabes? Suena el teléfono, aló, te amo. Te amo y me gustas mucho. Dijo, ay, qué lindo, ¿y quién habla? Dijo, ah, ahora sí contesta. Le hablamos del banco porque ya debes 6 cuotas. Llega y le dice el marido a la muchacha, le dice, ¿necesitas algo? Dijo, ay, sí, que me hagas el suki suki hasta que me tiemblen las piernas y me susurres al oído, todo estará bien. Dijo, no, yo le digo que necesita algo del supermercado.

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0: Aquí vamos avanzando, 8:34 en Colombia, 9 de Olímpica más 34 minutos en toda Venezuela. A los que vayan ahí en el WDY 909 con Olímpica, el track olimpiquista.
1: Y en la que pasó anteriormente también, que estaban olimpiqueando ando.
0: Muy bien, para ese combo de olimpipilotos que van a nivel de 94.7 con Olímpica. Esperamos que ya con la posesión del ingeniero David de Santiago Tamayo Roldán, quien justamente se posesiona como nuevo director de la Unidad Nacional de Gestión de Riesgo de Desastres, el gobierno del presidente Abelardo de la Espreya publicó el decreto con el cual se posesiona a David Santiago Tamayo Roldán como nuevo director de la Unidad Nacional de Gestión de Riesgo UNGRD, la entidad que dirige y coordina en Colombia la política pública de gestión del riesgo y cuya labor es proteger a la población mediante la prevención de desastres, la reducción de riesgos y la respuesta coordinada ante emergencias nacionales. El anuncio se hace en medio de la emergencia que vive Colombia por cuenta del terremoto de magnitud 7,4 grados en la escala de Richter del pasado lunes 10 de agosto, que sacudió buena parte del país y que deja graves afectaciones y cientos de muertos en el occidente colombiano. Esperamos que a través ya de este funcionario que llega a posesionarse en las próximas horas, se puedan comenzar a canalizar las ayudas internacionales que se están ofreciendo desde varios países en el mundo y que por estos procesos no han encontrado los conductos y canales normativos y programáticos del gobierno para que esas ayudas puedan llegar a reforzar todo este plan de auxilio y socorro que favorezcan a los damnificados y a las víctimas del terremoto. En Pereira, los habitantes del sector de La Primavera están diciendo: señores, más de 48 horas y aún no llega, señor alcalde de Pereira, ayuda a esta parte de la capital risaraldense. ¿Qué dicen nuestros olimpiquistas? Pero antes, doña Magola, en un ratitico estaremos entregando el gigante Olimpipac para el cumpleañero de la fecha olímpica con Panadería La Gran Cosecha.
1: 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Dice por acá: hola, buenos días. No estamos completamente listos para un terremoto, pero la preparación reduce el peligro. Como los sismos no se pueden predecir, la clave es actuar antes, durante y después del movimiento con pautas claras de autoprotección, dicen los oyentes que están olimpiqueando ando. Vamos a ver qué dicen por acá. Hola, buenos días.
2: Buenos días, muchachos. Yo escucho Olímpica porque se metió. No, yo pienso que no estamos preparados. Aparte de eso, hay personas que no son conscientes. Ven el momento del temblor y lo toman normal y no dejan que los empleados evacúen, como es el caso del señor de las tiendas Metro en Unicentro, que no permitió que los empleados salieran, que a él le pareció algo muy normal y dijo que debían de seguir laborando normal, que no había pasado nada, que eso no había sido nada, y no los dejó salir. Es una batidora para que, por favor, sea más consciente, porque son seres humanos y puede presentarse algo más grave.
1: Bueno, gracias. Vamos a ver qué dicen por acá.
3: Desde Dragon Valley, escuchando Olímpica Estéreo, porque me pone de todo. Y se metió con respecto al tema del día. Nadie estamos preparados ni para un terremoto, ni para cualquier catástrofe natural. Por eso, mañana tocó uno darle gracias a Dios, porque nos regala la vida. Y pedirles que nos cuide, nos protege de todo mal y peligro, porque de estar preparado no, para nada, pero siempre toca procurar estar en paz con Dios. Que tengan un feliz y bendecido día y Dios la Santísima Virgen los bendiga siempre. Amén. A ustedes y a todo el equipo Olímpica Estéreo, muchas bendiciones.
1: Gracias a usted también. Vamos a ver qué más dicen.
4: Olímpica, ¿preparados para un desastre? No, más bien debemos estar preparados espiritualmente para que nos dé fortaleza y saber cómo afrontar las cosas internamente, porque ya la tierra ya dio un giro, tanto nosotros como seres humanos ya nos pasamos mucho de la raya.
1: Bueno, y vamos a ver qué dicen por acá. Hola, buenos días, ¿qué estás haciendo?
5: Yo escuchando Olímpica porque me pone de todo y bien bueno. Ya salió el gobierno y todavía Papanando dando buenas noticias a ese gobierno. Es el único que da noticias buenas. Y de Abelardo, lo único que buscó fue que España, nunca noticias de España, y hoy las dio diciendo que el gobierno de Abelardo no está dejando entrar ninguna ayuda humanitaria.
1: Bueno, ahí están algunos de los comentarios a través del 310-268-6075, Papanando.
0: No sé qué clase de programa está escuchando el caballero. No sé si puede pedir la grabación siquiera aquí en la emisora, mi hermanito. No nos invitamos las noticias. De hecho, acaba de postear el señor embajador de China, Xun Jingwan. Equipos pesados chinos en Pereira acaban de llegar a la capital de Risaralda. Equipos pesados ya están en la capital risaraldense para favorecer y respaldar a la alcaldía de Pereira, una de las zonas más afectadas por el terremoto del pasado lunes viernes. No sé realmente la actitud de algunas personas, y no le voy a dar mayor trascendencia al oyente porque respeto su derecho a la opinión, pero no su opinión. La información que hemos dado es la que están dando los medios oficiales, las cuentas oficiales, porque lamentablemente hoy no contamos con equipos periodísticos en las zonas de influencia del desastre y nos toca tomar la información de los medios que están en el área. Y no es mentira, mi estimado oyente, y vuelvo y repito, que hasta el momento acaban de decretar la posesión del nuevo director de la Unidad Nacional de Gestión de Riesgos y Desastres. No se la ha inventado Julio, no me la he inventado yo.
1: Bueno, y esperamos que este sí trabaje de verdad por las situaciones que se presentan y acontecen en el país, no va panando, porque definitivamente el gobierno anterior tuvo se le hace hasta honor a su nombre de desastre, porque fue un desastre completo.
0: Lo de el tema de corrupción está en poder de la justicia.
1: Por eso, eso fue un desastre.
0: Y el desastre de la inundaciones, de las inundaciones en Córdoba, quedó claro y explícito que ojalá la justicia colombiana tome control con aquellos propietarios de tierras que crearon una serie de jarillones y de diques que desviaron los ríos, ocasionando el desastre natural de las inundaciones, que no fue tan natural porque fue ocasionado por la mano del hombre.
1: Bueno, ¿cuántos
0: ojalá días no tiene? Ojalá no sigamos politizando este
1: cinco
0: tema.
1: Cinco días tiene Abelardo de la Estrella de ser presidente. Deseamos... Se han presentado muchas cosas que no se esperaban que iban a acontecer durante este inicio de periodo. Esperamos que todo salga bien todo y este que ojalá tema, pueda trabajar por el país.
0: Todo este tema, el término es ese, de la inoperancia que ha habido es porque el desastre lo cogió literalmente en pañales. Hay gente que aún no se posesiona. Hay decretos que aún no sale para el nombramiento de médicos como los que están en el hospital, en el Buque Hospital Bencos Bio. Entonces yo respeto la opinión del oyente, su derecho a la opinión, pero no comparto su opinión, porque aquí no desinformamos. Ni desinformamos, ni trasegamos la noticia, ni la descontextualizamos. Vamos a la parte deportiva. Yo creo que ese es uno de mis malquerientes.
1: Tengo cinco compadres
0: que tengo por ahí, que cada vez que damos una noticia que a ellos no les gusta.
1: Pues hay gente que mandan mensajes y son nuevos, la verdad. Yo sí. Para tener uno el número grabado, sí, ya muy berraco.
0: Yo los tengo debidamente codificados.
1: Se le tiene codificada la voz.
0: Es correcto, pero Dios los bendiga porque cada quien...
1: No, y es que todos no podemos pensar igual, papanando. Ahí sí, qué pena con usted.
0: Pero es que hay que respetar, yo respeto su derecho a pensar y a opinar.
1: Y ahí no, sí, todo el mundo piensa diferente, porque no, qué tal que todos pensáramos igual, imagínate.
0: Sí, pero
1: tú.
0: Eso no da pie para que yo lo agreda a usted por su forma de pensar, ni para que el oyente venga a descalificar mi trabajo en el día de hoy. Entremos en materia deportiva, señores. Apareció James Rodríguez, el Tata, en pretemporada y a la espera de encontrar nuevo equipo. Este es uno de los temas que tiene pendiente el proceso de la Selección Colombia de mayores de cara a la Copa América 2026 y de cara al Mundial 2030. Apareció James Rodríguez en pretemporada y a la espera de encontrar nuevo equipo. El volante colombiano James Rodríguez sorprendió en redes sociales con una ardua jornada de trabajo física con miras a seguir su carrera. ¿Dónde jugará? Es la pregunta del millón. James Rodríguez, que es uno de los jugadores colombianos que en la actualidad se encuentra sin equipo, pero con el objetivo de mantener y de continuar su carrera deportiva, el mediocampista viene de ser titular en el Mundial 2026 con el combinado tricolor, con el cual no logró el impacto esperado pese a los minutos y la confianza que le entregó el director técnico Néstor Lorenzo. A poco menos de un mes de haber culminado la cita orbital, el número 10 no había dejado ver hasta el día de hoy, miércoles de Olímpica, lo que se está evidenciando y que se está preparando y manteniendo en forma para los compromisos que vienen en su carrera deportiva. James Rodríguez se encuentra en Madrid, España, ciudad donde tiene vivienda luego de su experiencia vivida en el conjunto merengue, el Real Madrid. Uno de los familiares, que además se encarga de alguno de sus negocios, compartió en redes sociales algunas fotografías y videos sobre una jornada de running junto al cucuteño. En este proceso informativo se dice que días de doble entrenamiento, 10 kilómetros a ritmo controlado, 5 kilómetros a ritmo controlado y lógicamente la actividad que se viene realizando con tiros libres en el proceso de preparación individual que viene adelantando James el Tata Rodríguez.
1: Bueno, Papanando, hablando de otro tema, antes un saludito para Kelly Gómez, que está olimpiqueando, ando, me imagino que en el centro, como siempre, escuchando la número uno, Olímpica Estéreo. Oiga, se reanuda la Liga Colombiana. Dimayor confirmó la programación de los partidos de la fecha número 5, pues luego de que la Dimayor anunciara la cancelación de los partidos de todos los torneos del fútbol colombiano debido al terremoto que sucedió el 10 de agosto, la entidad anunció este martes la reanudación tanto de la Liga como de la Copa Betplay. Pues la entidad anunció que tanto Liga como Copa volverán a competencia este viernes 14 de agosto. Sin embargo, afirman que teniendo en cuenta las condiciones de Pereira, Manizales y Cali, ciudades más afectadas por el terremoto, no se programarán partidos de la fecha 5 en ninguna de estas sedes. Pues bien así, el viernes 14, Bafanando jugará Llaneros versus Deportes Tolima, 6 de la tarde. Sábado 15, Atlético Nacional, Santa Fe, Boyacá Chico Junior. Cúcuta versus Águilas Doradas estará jugando el sábado 8 y 10 de la noche en el General Santander, ya con luminarias nuevas, Papanando, alumbran hermoso, hermoso, anoche desde donde yo resido, alumbraba todo el cerro, porque yo vivo a pata de cerro. El domingo 16 estarán jugando Internacional de Bogotá versus Medellín, el lunes 17 Bucaramanga Pasto, Millonarios Deportivo Cali, y están algunos partidos por definir: Once Caldas, Alianza, Deportivo Pereira, Jaguares, América de Cali, Fortaleza.
0: Bueno, muy bien, 8:45 en Colombia, son las 9 de la mañana más 45 minutos en todo el territorio bolivariano de Venezuela. Viene desde la tierra de la samba, desde las lindas y hermosas garotas. 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
1: Escuchando la épica que se metió, se metió. Saluditos para el URN U24 que está olimpiqueando. Ando y rápidamente vengo a hablar idioma portugueseño, Papanando.
0: Muy bien, papelilar.
1: Para comenzar, ¿usted querer saber cómo decirse Daniel Quintero sacando provecho del sismo en portugués?
0: ¿Cómo se dice?
1: Decirse que ratiña tan asquerosiña. ¿O cómo decirse Abelardo saludando efusivamente en portugués?
0: ¿Cómo se dice?
1: Es un loquiño do tigriño. O cómo decirse, Papanando, cómo decirse el pacto histórico no fue a oposición del tigre en portugués.
0: ¿Cómo se dice?
1: Le sacaron el culiño al Belardiño. O cómo decirse Cepeda dice que creará un gabinete ministerial en portugués.
0: ¿Cómo se dice?
1: Le están vendiendo maliña de baratiña. O cómo decirse Petro pidió permiso al Senado para salir del país.
0: ¿Cómo se dice?
1: Que estará tramandiño do ojibrotadeño. Y ya para terminar, ¿cómo decirse más de uno echando la culpa a Abelardo del terremoto en portugués?
0: ¿Cómo se dice?
1: Mandan hueviño do malparedeños.
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0: Celia Caridad Cruz.
1: ¡Azúcar!
0: Buena canción para este arranque de jornada. Aquí vamos en el viernes, miércoles, partiendo, dividiendo, fraccionando la semana en dos.
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0: En un ratitititititico con toda la información deportiva con el cantante del gol, Javier Fernández. Estaremos entregando en el cierre de la sección lo que ha dicho el señor Richard Páez, quien ha comenzado a contar qué pasó sobre su salida del Cúcuta Deportivo tras rescindir de mutuo acuerdo el contrato con la institución motilona. ¿Qué dicen nuestros olimpiquistas?
1: Bueno, un saludito ahí para los amigos conductores olimpiquistas. Oiga, para el gatico de Guasimales, que siempre dice yo escuchando olímpica. También para el URN 824, el GAN JB, que está olimpiqueando ando. Oiga, me dicen que están olimpiqueando ando ahí en el centro de Cúcuta. Dice que estamos en Sago y Estudio Creativo, siempre en sintonía de olímpica. Oiga, para Kelly Gómez y compañía. Para el gran Cris, que está olimpiqueando ando. También para Sandrita Leal, que reporta la sintonía con Olímpica. Oiga, los amigos del líder, para Juan y Aleja, que están olimpiqueando en Pueblo Nuevo. Y hay comentarios, papanando, a través del WhatsApp Olímpica, referente a nuestro tema del día. ¿Cree usted que está preparado para un sismo? Vamos a ver qué dicen los oyentes.
3: Hola, papanando, buenos días.
0: Buenos días.
3: Buenos días, Dios me los bendiga. Amén. Por la verdad, uno no está preparado para nada, porque uno no sabe el día ni la hora. Dios llega como ladrón. Por eso hay que estar uno preparado, porque...
1: Bueno, ahí está, vamos a ver qué más dicen por acá. Hola, buenos días.
4: Muy buenos días, los de Olímpica Estéreo. Se metió. Buenos días, Papanando. Buenos días, Julito.
1: Buen día.
4: Buenos días para todos los de ahí, los que están en la hora de trabajo. Nadie está preparado para un terremoto, nadie, porque nadie sabe a qué hora va a pasar una cosa de esas. No estamos preparados para eso. De aquí de la vereda Sabaguá, full sintonía.
1: Gracias al olimpiquista que está en la vereda Sabaguá. Vamos a ver qué dicen por acá. Hola, buenos días.
5: Yo escuchando Olímpica porque me pone de todo y bien bueno se metió. Pienso que no estamos preparados para esas cosas que aunque a veces hacen, se preparan en las escuelas y en las empresas y bueno, mientras se preparan todo sale bien, pero el miedo es más grande que todo. Y eso es lo que lo ciega a uno, lo hace cometer imprudencias. Lo mismo pasa cuando lo van a robar a uno y uno dice o le dice a los hijos, déjese robar, no, mire que de pronto lo atentan contra su vida y todo, pero otra cosa es estar uno en el momento que pasan las cosas y le vayan a robar algo con lo que uno tanto ha luchado para tenerlo y todo. Entonces lo mismo pasa con un desastre natural. Uno sabe que se puede morir, le puede caer una pared encima, entonces se cometen imprudencias. Yo digo que ya eso es en el momento que pasen las cosas, como pedirle a mi Dios discernimiento para poder entender y poder actuar bien como son las cosas. Feliz día, Papanando, don Julio. Muchas gracias por su compañía desde la distancia.
1: Gracias, gracias. Un saludito también para el famoso John Ortiz Paola, que está olimpiqueando ando desde la distancia, también en sintonía de la número uno. Dice por acá, para opinar sobre el tema del día, la verdad ninguna persona está preparada para un siniestro de este tipo. Yo tengo mi mochila con ropa, botiquín de primeros auxilios en mi casa, dicen por acá los oyentes que están a esta hora olimpiqueando ando.
0: En la estructuración del gabinete de gobierno del presidente Abelardo de la Espriella, amigos malquerientes, Lina Garrido dirigirá la Agencia Nacional de Tierras tras el cuestionamiento por su designación en el ICA. La excongresista araucana asumirá un rol clave en la reforma agraria promovida por el gobierno del presidente Abelardo de la Espriella, tras críticas por el posible incumplimiento de requisitos para dirigir el Instituto Colombiano Agropecuario ICA. Garrido aterrizará ahora en una entidad que cuenta con un presupuesto casi cuatro veces mayor.
1: Ella fue congresista, ¿no?
0: Sí, señor. Desde que Abelardo de la Espriella fue elegido presidente de la República, el nombre de Lina Garrido se ubica en la lista de las posibles fichas de su gobierno. El 30 de julio se conoció que la excongresista araucana llegaría a la dirección del Instituto Colombiano Agropecuario ICA, pero una serie de críticas frenó su nombramiento oficial en ese alto cargo. Los cuestionamientos se concentraron en la distancia entre el perfil de la excongresista y el carácter técnico del rol que asumiría el ICA. Es la entidad encargada de regular y controlar la serenidad y la sanidad agropecuaria del país. Para los expertos y exministros, la agricultura advirtieron que el cargo exigía conocimiento especializado en el sector en el que Garrido no cuenta con trayectoria profesional. Ahora llega a ser justamente la encargada de la Agencia Nacional de Tierras en el equipo de gobierno del presidente Abelardo de la Espriella. 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El cantante del gol, Javier Fernández, en Olímpica.
6: Aquí estamos, señoras y señores, a través de Olímpica Estéreo y el cantante del gol para presentar las tres noticias importantes de este día en medio de toda esa tragedia que está viviendo el país completo y que vive sobre todo el suroccidente colombiano. Muchos jugadores chocuanos, como el caso de John Córdoba y el caso de John Arias, han pedido ayuda y se las han dado. Y además han invertido de su propio sueldo, de su propio dinero para colaborarle a toda la gente chocuana que está sufriendo también, al igual que la de Cali, de la ciudad de Pereira. Ha fallecido un ex basquetbolista de Selección Colombia, de Selección Valle del Cauca, Juan Barrios, Juancho Barrios, uno de los insignes jugadores espigados, tal vez de los primeros que superaron los 2 metros para jugar el baloncesto. Juancho Barrios fue víctima de este terremoto, era profesor de baloncesto, se ha dedicado a enseñar el deporte de la cesta y el balón y también ha fallecido. Muchas noticias que infortunadamente nos llenan de tristeza, pero otras reapariciones que nos llenan de mucha alegría. Se está solicitando comedidamente a las personas que permitan que los bomberos, que las fuerzas vivas del Estado puedan hacer y puedan realizar su labor cómodamente. Se requiere maquinaria especial en algunas partes de la ciudad de Cali, sobre todo en la avenida Guadalupe, en el edificio Pilar, la Guadalupe diagonal a la Plaza de Toros. Ese edificio todavía hay gente que parece estar viva. Quedan 24 horas para que esto suceda. En medio de todo esto, la División Mayor del Fútbol Profesional Colombiano ha dicho que los partidos de este fin de semana comenzarán el viernes, pero no habrá partido ni en Manizales, ni en Pereira, ni en la ciudad de Cali. Arrancan el viernes y terminarán el próximo lunes los de la Primera A, es decir, donde la Liga Betplay. La Copa se jugará algunos partidos el día martes, el día miércoles y el día jueves de la próxima semana. Así que la programación está establecida. Esa es la decisión de la DIMAYOR. Muchas críticas, pero es difícil y entendemos toda la situación que está viviendo el país, que algunas cosas hay que pararlas, pero el torneo, pues obviamente se apeñuscaría, como se dice popularmente, y sería imposible después terminarlo.
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0: revisados para que no hayan quedado averiados y no tengan grietas y por ahí de pronto suceda lo que no queremos que suceda cuando los estadios estén llenos. Ese es un tema que está por verse. Notoriamente algunos escenarios como en la ciudad de Manizales y se dice también que en la ciudad de Cali tienen algunos inconvenientes que serán revisados posteriormente para que no suceda nada de lo que no podamos o lo que podamos lamentar. Esperamos que todo esto se cumpla en buena vía. Felicitaciones a los futbolistas y a los exfutbolistas que han querido colaborar con esta causa. Sobre todo, mucho futbolista chocuano. Ustedes saben que ha sido cuna de buenos futbolistas en nuestro balompié colombiano y a nivel internacional. Que sigan las colaboraciones. Abrazo para todos y continuamos siempre pendiente de lo que suceda en el deporte, pero ahora en esta tragedia que nos acompaña infortunadamente en Colombia. Aquí está Olympic Estéreo y el cantante del gol. Abrazo para todos, que el Señor los bendiga.
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2: En el cierre, mi estimado Javier, a través de sus redes sociales y también con un testimonio a través del blog deportivo de los colegas de Blur Radio, el exdirector técnico del Cúcuta Deportivo, Richard Páez, contó sobre su salida del Cúcuta Deportivo tras rescindir de mutuo acuerdo con la directriz o con la parte gerencial del Cúcuta. Con apenas 4 fechas disputadas en la Liga Betplay 2026-2, ya salió el primer director técnico, que fue el venezolano Richard Páez, quien salió tras rescindir de mutuo acuerdo, tal y como el Cúcuta Deportivo lo comunicó en sus redes sociales. Sin embargo, en el día de ayer, martes de Olímpica, el propio estratega contó nuevos detalles sobre su marcha de los Motilones. Dice textualmente, para cerrar y tratando de resumir esto que está bastante extenso: salgo del Cúcuta con amargura de no haber tenido tiempo para transformar el buen juego asociativo valiente en resultados, y no fue solo la tardanza para reunir el equipo base y refuerzos, sino la intolerancia de las barras bravas que truncaron el proyecto con amenazas a mi integridad, escribió en su cuenta de X en las últimas horas el estratega venezolano, ex técnico de el doblemente glorioso Cúcuta Deportivo.
1: Oiga, Papanando, y hablando de fútbol, este partido del Cúcuta Deportivo que se avecina frente a Águilas Doradas, la boletería será 2x1 para los que quieren acompañar al Cúcuta Deportivo. Toda la boletería 2x1. 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

0: Pregunta del millón, dime cuánto esperabas de mí. Aprovechamos ese fondo para enviarle un fortísimo abrazo y nos está escuchando a través de www.olimpicestereo.com.co. El cumpleañero de la fecha, el gran José Fernando El More Romero. More, un abrazo, hermano mío, Dios te bendiga, Dios te guarde. El gran More Romero, que Dios te bendiga grandemente, manito, y que te dé muchísimos años más de vida para que el mundo del disco olímpica en el género de la música vallenata siga encontrando en cada uno de tus acordes toda esa alegría y toda esa felicidad que irradias al momento de tocar el acordeón. 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
1: Bueno, y hay comentarios de nuestro tema del día a través del 310-268-6075. Nuestros olimpiquistas que siguen comentando, dice por acá, hola, buenos días, yo escuchando Olímpica, que se metió, la verdad, es una situación bastante compleja, no creo que estemos preparados para esto. Saluditos para mi gente en JIN, en el barrio Alfonso López, que están olimpiqueando. Ando, vamos a ver qué dicen por acá.
2: Olímpica, no, no estamos preparados para nada. Desde aquí, desde Motilones.
1: Bueno, ahí está, desde Motilones, olimpiqueando. Ando, oiga, un saludito muy especial para don Luis Borges, que está en sintonía de la número uno, que se goza el programa siempre en sintonía de la número uno con Olímpica Estéreo. Dice por acá, hola, buen día, muchachones, gracias por alegrar las mañanas. En agradecerle a Dios está el secreto. Saludos desde Indiana, en Estados Unidos, el famoso Choco, que está olimpiqueando. Ando, también tengo por acá saluditos antes de irnos con más de la Droguería Inglesa. Saluditos para Sandra Patricia y en el centro de Cúcuta, que está olimpiqueando, ando, la gente de Lil Jeans, que dice, yo escuchando Olímpica, que se metió. 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Dice por acá, hola, buenos días, yo escuchando Olímpica, me encontré cédula de Scarly Valentina Vargas. Está escuchando Scarly Valentina, puede comunicarse al 321-352-2918 para que le hagan entrega de su cédula. Scarly Valentina Vargas, 321-352-2918, para los oyentes que a esta hora están olimpiqueando. Ando, y vamos a ver qué dicen este otro por acá.
3: Buenos días, Olímpica Estéreo. Papanando, nosotros no estamos preparados para un terremoto, estamos preparados para muchas cosas, pero menos para un terremoto, porque un terremoto puede suceder a cualquier hora, durmiendo, trabajando, a cualquier hora puede suceder un terremoto. Esa es mi opinión, Papanando, muchas gracias. Y yo escuchando Olímpica Estéreo desde el municipio de Los Patios.
0: Lo que sí está claro es que uno por espontaneidad no está preparado para que estos temas que se dan de manera inusitada y de un momento a otro para un movimiento telúrico, pero sí hay que, desde ya, conforme están las cosas, tener medidas de prevención. ¿Qué es eso? Habilitar allí en su teléfono celular, a los que tienen el equipo en la mano, usted va a ajustes, y en ajustes usted ingresa a lo que tiene que ver con los temas de seguridad y emergencia. Le da clic allí y aparece algo que se llama alertas de sismo. Cuando usted ingresa alerta de sismo, dándole clic, usted le da hacia el lado derecho el pequeño cliccito que está ahí y habilita esta aplicación para que de manera previa, cuando comiencen a registrarse los movimientos telúricos, como ya ha ocurrido en varios eventos como el de Venezuela y recientemente el nuestro en Colombia, el teléfono le va a dar una alerta temprana de sismo. Y lo otro es mantener la calma, saber exactamente cuál es el triángulo de la vida, cómo son los protocolos para no utilizar el ascensor cuando se dé un movimiento telúrico, cómo no utilizar de una vez las escaleras porque son las primeras estructuras que colapsan cuando comienza a moverse la parte física de la edificación. Todo eso hace parte de aprenderlo, memorizarlo y tratar de ponerlo en práctica al momento de la situación, manteniendo la calma, que es la primera indicación que dicen y dan, mantener la calma en el momento en el cual se agite la tierra.
1: Ya son las 9:34 en Olímpica.
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0: En el cierre, y antes de irnos a nuestra zona olímpica de los compañeros y abrir nuestro buzón de Cupido, nos envían un aviso clasificado a nuestro WhatsApp, el 310-268-6075. Dice: se extravió la placa de la motocicleta, placa colombiana JWV, B pequeña, B de vaca, 69G. 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En nuestro buzón de Cupido, en nuestro WhatsApp, el 1310-268-6075, dice: yo escuchando Olímpica, se metió para que por favor me feliciten hoy en su cumpleaños al niño Elian David Aldana, en sus primeros 8 añitos, llenos de mucha felicidad, alegría, amor. Los saludamos toda la familia, de manera muy especial su mamita Caterine, al igual que su abuelita Edilia en Fátima. Para el pequeñito, para el gran Elian David Aldana en sus 8 años, un abrazo y feliz cumpleaños con Olímpica. 9:36 en Colombia, 10:36 en Venezuela. Buena hora para decir LJ, ¡lo fuimos!
1: El día de tu cumpleaños, que la pases muy feliz y que cumpla muchos años con Olímpica. Con Olímpica está de cumpleaños Eric Contreras en Villa del Rosario, 13 añitos de parte de sus papás y hermano. Para Juan Bautista Jaime Riscanevo en La Libertad, Aguascalientes, de parte de la sobrina Marta Lorena. Para Norcima Jaime Flores en aniversario, de parte de su hermana Marta. Zuli Jaime Camargo, oiga, de cumpleaños, de parte de toda la familia, mil bendiciones. Oiga, para Maribel Contreras, la famosa bellísima, que está cumpliendo sus 53 primaveras, de parte de su esposo, de su hijo Carlos, de Jesús y de Sofía. Dice que es la adoración de la casa, que la quieren mucho. Para ella, mil felicidades. Julián Torres Martínez en Belén, de parte de sus primos tíos y de su nona Gerarda, la famosa Bultuesal. Para Pastora Joana, oiga, un saludo especial de parte de su esposo Eduber y de sus hijos en la unidad evangelista. Dice por acá un saludo muy pero muy especial. También saluditos especiales de cumpleaños para Sandra Milady Molina. Saludos especiales para ella de parte de toda la familia en el barrio San José. También queremos felicitar, dice por acá, saludos especiales para, dice por acá, Joana en sus cumpleaños, de parte de su esposo Eduber, de sus hijos, ahí en la unidad de evangelismo. Pastora Joana, mil felicidades para ella, que cumpla muchos años más. También para saludar a Ethan David Guiguera Hereda, un añito de parte de toda su familia.
0: En el proceso informativo, viendo el tema de la UNGRD, el cargo no había quedado acéfalo. Hasta ayer estuvo oficiando como director encargado el señor Javier Pava Sánchez, quien venía ejerciendo su puesto desde la administración anterior. Bueno, asume ahora nuevo director de la UNGRD en Colombia.
1: Bueno, más saluditos a esta hora de la mañana para felicitar de cumpleaños a Florelba Suárez Jurado en Chapinero, quien está cumpliendo 77 primaveras, de parte de toda la familia, de parte de toda la familia que la quiere mucho. Liliana Quintero, oiga, Liliana Quintana, de parte de Mayra en el 1 de mayo, Villa del Rosario. Inocencio García Gómez, el famoso Chencho, en el 28 de febrero, para Charol Rojas en Villa del Rosario, de parte de la familia, 16 añitos, de parte de su mamita Jacqueline y hermanos. Para saludar a Elian David Aldana Hernández, de parte de toda la familia, mil felicidades para él y que cumpla muchos años más. Oiga, para saludar a Cristian Morales en Variedades, el colombianito, de parte de Chapa, en Capacho, en Venezuela. También saludos especiales, dice por acá, para saludar de cumpleaños a Noraima Jaime Flores. Mil felicidades para Noraima, de parte de su hermana Marta. Mil felicidades. ¿Listo?
0: Listo, lamentablemente en el cierre, antes de los cumpleaños, exolimpiquista acaba de confirmar. Medicina Legal informa que ha recibido 202 cuerpos, de los cuales 121 han sido plenamente identificados en medio de la tragedia que sacude al país después del terremoto del pasado lunes de Olímpica a las 7:34 de la mañana. 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
0: ¿Del 1 al qué?
1: Del 1 al 31.
0: Don Carlos, Departamento Zona Olímpica de Auditoría. Número 9.
1: Vamos a ver quién le corresponde. El número 9 se la llevan esta mañana de hoy Maribel Contreras.
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8: Un tipo tuvo por allá un accidente y le decía a la esposa, mi amor, si yo me llego a morir, ahí está la chequera en la mesa de noche, o yo, para que le pague a todos los que le debemos. Y el resto de plata, hágase un cheque para usted. Y hágale un cheque. Dijo la señora, ay, no. Primero muérase y luego miramos a ver qué hacemos. Dos viejitos, quiero verte. Y ella, yo también quiero verte. Dijo, ¿y por qué no pagamos la consulta del optómetra?
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4: 9:46 en tu Olympic Stereo.
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0: ese viejo, ¿qué es olimpiquista? Buenos días, fuerte abrazo, ¿qué estás haciendo, mano?
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0: ¡Se metió! Hola, hermosura, buenos días.

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0: Mi querido Junífero.
1: Un borracho en una cantina anoche. Cogió a dos manes que estaban ahí en la barra. Llegó el mane. El borracho, ustedes son una porquería. Y el otro hermano, uy, qué. Yo no, déjelo sano. Ah, no, es una porquería. Yo con usted hago lo que quiera. Es más, anoche estuve con la mamá y ustedes los dos. Y le dice el otro, bueno, hagamos algo, no, hagámosle ya. No, es que está muy borracho, no, yo no aguanto esto. Y se paran los dos y lo agarran del brazo y le dicen, papá, vámonos ya para la casa que usted está muy borracho.

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0: contestado una que te compré, mamacita. Buenos días. Feliz miércoles, ombliguito de la semana. ¿Cómo va todo, mi amor? ¿Qué estás haciendo, baby?
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5: Un viejito se fue con una muchacha por allá, esas muchachas simpaticonas que buscan viejitos para sacarles la platica y toda la vaina, y se fueron para allá para una habitación. Y le dijo al viejito a la muchacha: desnúdese. Y la muchacha se desnudó y el viejito cogió la ropa y se la tiró para allá por la ventana y dijo la muchacha: ay, ¿para qué me bota la ropa? Dijo: pues mamita, pues es que cuando yo pueda, esa ropita ya habrá pasado de moda. Señor, va al médico a consulta y dijo: no, doctor, yo ya hice lo que usted me dijo. Llevo un mes con esa fórmula y nada. Ya he salido con todas las fufurufas del pueblo y nada. Dijo: ¿cómo? Que ya salí con todas las fufurufas y nada, que mejoro el estómago. Dijo: yo le dije a usted, sal de frutas, sal de frutas.
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7: Es hora de lavarse las manos y escuchar Olímpica 10:54.
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0: Junífero.
1: Man le dijo a otro, le vendo a la mujer. Dijo, uy, mano, pero usted va a venderme a su mujer, ¿verdad? Dijo, sí, se la vendo. Ole, y le vendió la mujer y toda la joda. Se la vendió en 200,000 pesos. Como a los 3 meses ya le estaba haciendo falta a la mujer, dijo, no, esa mujer mía me falta. Bueno, vengo a que me devuelva la mujer. Aquí están sus 300,000. Dijo, no, señor, vale 12 millones de pesos. Dijo, uy, pero ¿cómo así? Si usted me la vendió en 200,000, ¿ahora cómo va a costar 12 millones de pesos? Dijo, ¿y todo lo que le he metido qué?
0: Hombre, qué escarchamiento definitivo.

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9: Un par de viejitos y la viejita iba a salir para allá a la tienda. Dijo el viejito, me trae un helado con uvas pasas o yo. Pero apunte porque se le olvida. Dijo, no, a mí no se me olvida. Helado de uvas pasas, no se le olvide. Dijo, no, tranquilo que a mí no se me olvida. Cuando llegó la viejita y le trajo fue un helado de chocolate. Y dijo el viejito, ¿se da cuenta? Se le olvidó el arroz con pollo que le encargué.
10: Una profesora gordita cogió a un niño dándole al celular y dijo, ah, no, culi cagao, claro, con ese celular para arriba y para abajo. ¿Usted qué va a hacer cuando sea como yo? Dijo, uy, cuando sea como usted voy a hacer dieta, profe.
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12: Es hora de lavarse las manos y escuchar Olímpica 11:49.
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2: Aquí está el WT llevándoles melodía, acompañándoles hoy miércoles de ombliguito de la semana. No copio de nada, activo 24-7 con la pámpara encendida, obviamente. Diciéndoles, hey, W.
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0: A ver, chistecito.
1: Hola, que llegan dos viejitos a una droguería. Entonces empiezan los viejitos a pedir medicina y dice el viejito: señor, ¿vende aspirina? Le dice el dependiente: sí, señor. Señor, ¿vende Viagra? Dijo: sí, señor. Ay, señor, ¿tiene Cactopril? Sí, señor. ¿Tiene pastillas para dormir?

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5: Imagínate que estaban hablando dos chinos, doctora. Sí, chinos, como los que escuchan Olímpica Estéreo, ¿no? Del colegio. Y un chino le dice al otro, ¿qué va a hacer hoy? Dijo, mano, tengo que ir por el pan, por la leche, me toca barrer, lavar, planchar, después sacar el perro al pasto. Dijo, uy, pero ¿por qué tantas cosas? ¿Qué pasó? Le dije, nada, que estaba ahí sentado y mi mamá me preguntó, ¿qué va a hacer? Y yo le dije, nada.
6: Llega Jiricundina, se subió a un bus, ¿no? Se sube para un bus. Y se sienta y al lado había una señora. Y de pronto llega y dice, ¡ay! ¡Por fin juntas! ¡Por fin juntas! Y entonces llegó la señora del lado y le dijo, oiga señora, pero yo a usted no la conozco. Dijo, no, es que yo a usted no le estoy hablando, le hablo a las piernas mías. ¡Ay, por fin juntas!
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7: Es hora de escuchar Olímpica 12:55 en Colombia.
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0: 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Sí, señores. Buena melodía de Latin Brothers. Nueva hora de éxitos.
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0: Cuénteme, ¿de qué parte del planeta Tierra usted se va reportando? ¿Cuándo van por ahí olimpiqueando? Un abrazo para ahí para mi buen amigo Danilo Carvajal, el mejor animador y recreacionista que tiene la Perla del Norte. Dice ahí, aquí pintando la casa, desde Molinos. Con el mono y el guajiro, un abrazo para el mono, para el guajiro, para mi buen amigo Danilo Carvajal, que es 100%
3: olimpiquistas.
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0: Venga para acá, don Junífero. Queremos un chistecito para bajar el almuerzo, a ver.
1: Le dice la esposa al marido.
0: ¿Qué le dice?
1: Dijo, no, definitivamente usted está gastando mucho en trago.
0: ¿Mucho en trago?
1: Y usted está gastando mucho en maquillaje. Yo sí, ajá, pero yo compro el maquillaje para que usted me vea linda, para que me vea bonita. Digo, por eso yo compro el trago para verla bonita.
2: Qué rata.

obviamente que nosotros nos metemos en los hogares cucuteños venezolanos en ese miércoles de ombliguito de la semana. Vayan reportándose de una vez. 310-268-6075. O péguese la rodita Instagram, Facebook o TikTok. Olímpica Cúcuta 94.7, que tenemos contenido de interés para todos ustedes.

0: con la mano arriba, ¡eh!
1: Con la mano arriba,
0: ¡eh!
1: Que esta fiesta no termina.
0: Con la mano arriba, ¡ey! Con la mano arriba, los que están caminando ya, los que van en el transporte público para la chamba, para el trabajo, como usted lo quiera llamar. Actívese de una vez, vaya con la buena energía. Si tuvo una mala mañana, deje el problema y la amargura de la mañana en la mañana. Ahorita arrancamos de nuevo, otra oportunidad para salir feliz, ¿no? ¡Oh!

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0: de bar en bar, pegándole duro a la fría, cosa que ya no le pega tanto. Por ahí nuestro amigo Alejandro, don Alejandro, un abrazo. Y doña Yajaira, que está dándole duro a las arepitas rellenas de hoy. Están armando el combete, le están metiendo sabor. ¿Y saben por qué les quedan deliciosísimas? Porque aparte de hacerlas con amor, la hacen escuchando Olímpica, parece que son deliciosas. Un abrazo para todo el personal, para doña Yajaira, para don Alejandro, para todos los que están camellando y los que están almorzando apenas. ¡Ey, buen provecho! Gracias por estar ahí disfrutando de ese miércolete conmigo.
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4: A ver jóvenes, alguno me dice por favor, ¿quién escribió el ingenioso Hidalgo Don Quijote de la Mancha? Uy, profe, ¿pero qué? Pero póngala suave, profe. Dijo, bueno, les voy a dar una pistica. Le decían el manco. A ver, mejor dicho, más fácil. Miguel de, dijo, Miguel de una mano. Llega el niño, le dice al papá, papi, yo no quiero computadora para la internet. Yo quiero una enciclopedia para el colegio. Dijo, no, enciclopedia ni que nada. Acá como yo hacía, yo al colegio me iba y me venía a pie.
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5: Es hora de escuchar Olímpica a 1:49 p.m. en Colombia.
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su merced que llega el negrito y la negrita a un museo y llegan a ver la parte de egipcio. Cuando de repente están mirando ahí los sarcófagos y las momias y ven un letrero que decía AC 1123. Entonces la negrita le pregunta al negrito, ¿negro? ¿Y ese número qué es? Y le dice el negrito, pues bruta, es la placa del carro que lo atropelló, vea.

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5: Están dando, preparando unas modelos para ir a unos desfiles. Entonces, niñas, ¿van bien preparadas? ¡Claro, vamos preparadísimas! Dijo, a ver, ¿quién compuso la quinta sinfonía? Dijo una por allá, Beethoven. Dijo, muy bien, muy bien, muy bien. A ver, el nombre de la obra de Handel. Por allá dijo una del Mesías. Dijo, ok, a ver usted, que usted es calladita y no ha dicho nada. Dijo, claro, profe, yo puedo que no diga nada, pero... yo tengo mi estilo, tengo mi glamour, tengo pasarela, ¿cierto? Tengo toda la etiqueta, el protocolo, ¿sí? O sea, tengo eso. Dijo, bueno, muy bien. Dígame algo, por ejemplo, ¿qué compuso Giuseppe Verdi? Dijo, ah, no, pues él compuso el Happy Verdi. Luis Manuel, ¿quién descubrió América? ¡Ah, América fue descubierta por Hernán Colón! Dijo, ah, Hernán Colón. ¿Está seguro? Dijo, no, no, mentiras, profe. Fue Cristóbal Cortés.
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0: ver, Boyaco.
1: Man, esta mañana yo estaba en el baño arreglándome para venir aquí para Olímpica. Ajá. Y entró la mujer y me dijo, papito, a mi mamá la mató un carro. Y le dije, mamita, ¿cuántas veces le he dicho que no me haga reír cuando me estoy afeitando?

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0: Siendo.
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8: A ver, Joaquincito. Esta reacción sobre la pereza, ¿cierto? Dijo, señorita, ¿y usted por qué presentó la hoja en blanco? Dijo, para demostrar todos los efectos de la pereza, señor. Ay, un niño pobrecito recogiendo melones. Una montaña de melones y echándolos a una carreta y lloraba. Le dijo, señor, deje esos melones ahí. No, porque mi papi se disgusta. Deje ahí que no. Mi papi se disgusta. Y sin viejo, sin vergüenza, ¿cómo va a poner a trabajar un niño así tan pequeño? ¿Y dónde está su papá? Dijo, debajo de los melones.
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9: Es hora de lavarse las manos y escuchar Olímpica 353.
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0: No se detienen los éxitos en esta tarde calurosa del miércoles. Ombliguito de la semana hermosa. ¿Cómo estás? Quiero saberlo en el 310-268-6075, nene lindo.
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0: Llega la invita, tenemos un chiste para ti.
1: Mi querido Junífero.
2: El abuelito triste, pobrecito, y le dice el otro viejito, ¿por qué está triste? Dijo, pues le toqué la cola a la abuela. Y le dije, adivine quién soy. Me dijo, no importa, siga tocando.
1: Muéreme,

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10: Imagínate que llegó Spider-Man a una droguería, todo preocupado. Dijo el señor, ¿en qué le puedo ayudar a Spider-Man? Dijo, ay señor, ¿será que usted tiene algo bueno para las telarañas?
11: Buenas, imagínate que si un tipo todo borracho iba en el carro y lo para la policía y dice, a ver señor, usted viene borracho, y el tipo, sí, pero es que uno en Alemania puede tomar y no le dices nada. Dice, sí, pero es que hermano venía con exceso de velocidad. Dice, sí, pero es que uno en Alemania ándalo a que se le dé la gana. Dice el tipo, pero es que venía en contravía. Dice, ahí uno en Alemania se mete por donde se le dé la gana. Y el tipo, el policía le dice, pero además no tenía las luces prendidas. Y el tipo, ¿y qué? Si es de día. Dijo, sí, pero en Alemania no.
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12: Es hora de lavarse las manos y escuchar Olímpica 4:54.
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0: que sabrosura la de Olímpica, baby, que estás haciendo en esta ruta.
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0: ¿Cómo estuvo el miércoles? ¿Cómo estuvo la oficina? ¿Cómo estuvo la fábrica? ¿La empresa? ¿Cómo estás tú, mi amor? ¿Cómo te fue el día de hoy? Quiero saberlo. 310-268-6075. Es un placer enorme acompañar.

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0: Yo soy y le pongo el...
1: Aquí en el límite tenemos un chiste para ti.
2: Mi querido, muestra a ver.
3: Los borrachitos estaban hablando y le dice el uno al otro: oiga, sí, compadre, me empezó a doler el corazón. Me está doliendo el corazón. Y le dijo el otro: espere, compadre, espere. Y le vendó los ojos. ¡Ya! Digo, ¿pero por qué me vendan los ojos? Digo, porque ojos que no ven, corazón que no siente.
2: ¿Tienes todo ese escarchamiento, baby?

0: favorita. ¿Cuál quieres que te toquemos? Soy un especialista en esa vaina, ¿viste? Feliz miércoles, ombliguito de la semana. ¿Qué estás haciendo, mi amor?
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0: ¡Me metió! Hombre, de paso me trajeron también pan de bono. Muchas gracias. Señorita, yo le guardo, yo. Ah, todo juiciosito, ya sabe quién es. Dios te bendiga.

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9: Dice la profesora a los alumnos toda brava, disgustada. No, pero es terrible estos muchachos. No, no, no, no, no, no, no, no, no, no. ¿Qué van a hacer ustedes cuando terminen sus estudios, ah? Dijo uno, ay, profe, ¿pero qué? ¿Cómo así? Hay que terminar de estudiar para hacer algo. El niño llorando. ¿Usted por qué llora? Mi papi dice que no meta los dedos en la nariz. Mi mami dice que no los meta en la olla. Mi papá dice que no los meta en la billetera. Mi abuelita que no es que no los meta en el baño. ¿Y tú de dónde meto mis deditos?
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0: Mi querido Junífero.
1: Le dice el profesor a la señora. ¿Qué? Señora, tiene que corregir a su hijo, ¿yo? Y le dice ella, ay no, profe, él no habla sino con gente inepta, con imbéciles. Dice el maestro, bueno, en ese caso hablaré yo entonces con él.
0: ¿Qué opinas tú de esa vaina, baby?

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9: Llega un tipo a una cantina y dice, buenas, mesero, una mesa, por favor. Dijo el mesero, ¿para dos? Dijo, no, sentados. Llaman a una casa, aló, contesta el niño, aló. Buenos días, señor, dijo, buenos días. Esto, su mamá, no, mi mami no está. Y su papá, no, mi papá tampoco está. Ah, bendito Dios. ¿Con quién está usted?
10: Yo estoy con mi hermana.
9: Bueno, páseme a su hermana.
10: Llámelo.
9: Espera, hizo al rato.
10: Mi hermana no viene, señor.
9: Va, llámela, vaya, llámela, hágala pasar al teléfono, por favor.
10: Llámelo.
9: Y al rato.
10: No, mi hermana no viene.
9: Vaya, tráigala. Y duró así como una hora. Dijo, ¿pero qué es lo que pasa con su hermana que tampoco quiere pasar?
10: No, que es que no he podido sacarla de la cuna.
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